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0: Son las 8.
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1: Son las 9.
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0: buenas noches. Nos da mucho gusto que estén con nosotros en este espacio que nos reúne cada domingo para platicar de la historia, la cultura, las tradiciones y los temas que forman parte de la vida nacional.
1: Bienvenida a tu casa, la hora nacional. Hoy les tenemos un programa muy especial dedicado a reconocer a los padres de México que con su ejemplo, trabajo, dedicación y cariño han contribuido a construir familias y comunidades más fuertes.
0: Vamos a platicar también de Cantares de México, una puesta en escena que reúne a más de 50 artistas en un recorrido por distintos momentos de la historia, la memoria y la identidad de nuestro país.
1: Les presentaremos nuestra nueva sección Estampas del Mundial, que cuenta cómo se vive esta fiesta futbolera en México y el mundo.
0: Platicaremos de eventos culturales, recreativos y mundialistas que pueden visitarse en distintos puntos de la República.
1: Vamos a hablar sobre la importancia de la figura paterna en la sociedad mexicana, los retos de las nuevas paternidades y el papel de los padres en la formación de las nuevas generaciones.
0: Además, tenemos información útil para las familias mexicanas, con recomendaciones para proteger su economía, conocer programas sociales y tomar decisiones informadas para el futuro.
1: Hablaremos sobre la importancia de hacer un testamento y la tranquilidad que implica para nuestras familias.
0: Sí, y además vamos a recordar un episodio importantísimo de nuestra historia, la nacionalización de los ferrocarriles que impulsó el presidente Lázaro Cárdenas. Qué bueno que están aquí. Empezamos.
1: La historia de México puede contarse de muchísimas maneras, pero pocas tan emotivas como a través del arte. En el escenario convergen el teatro, la música y la danza a través de sonidos que nos han dado identidad a lo largo de los siglos.
0: Cantares de México es un espectáculo que recorre desde las raíces de los pueblos originarios hasta las expresiones contemporáneas.
2: Hola amigos, yo soy Lute Reyes y soy parte del espectáculo Cantares de México y voy a cantarles una canción que se llama Soy de México. Están con nosotros aquí en la Hora Nacional.

0: Para seguir con los festejos del fin de semana, es importantísimo recordar lo que pasó el jueves. México le ganó a República de Corea y eso nos tiene muy contentos.
1: Sí, y es muy importante porque como es la segunda victoria en la fase de grupos, prácticamente asegura la calificación de la selección. Esto tiene feliz a todo el estudio y a toda la afición mexicana.
0: Se viene un equipo que tiene capacidad para responder.
1: Y en las calles se sintió todo el ambiente, familias enteras festejando, un resultado que volvió a ilusionar a la gente.
0: Totalmente, fue un partido que reforzó la confianza del equipo de cara a lo que viene. México cerró esa jornada con mucha fuerza anímica.
1: Y esta semana arrancamos una nueva sección que se llama Estampas del Mundial, donde vamos a platicar cómo se ha vivido este arranque del torneo. Hay notas de color por todos lados, desde el ya famoso Pato Merlín, que soy su fan.
0: Yo también.
1: Hasta las celebraciones que se han replicado en distintos puntos de la República, pasando por historias virales que se han vuelto parte de la conversación global. Vamos con esta sección que nos presenta nuestro compañero Orlando Abad.
2: El Mundial comenzó el 11 de junio, pero las huellas de aquel arranque siguen presentes en la conversación. El partido de México contra Sudáfrica es el segundo más visto en la historia del fútbol mexicano, con una audiencia cercana a los 40 millones de personas. La alegría del Mundial se extiende en cada sede, cada pantalla y cada afición mantiene viva la misma energía, la de un fútbol que se vive como una fiesta compartida entre países y comunidades. En México, Estados Unidos y Canadá, el inicio del torneo dejó escenas que todavía resuenan en las calles, plazas y espacios de convivencia, donde la gente convirtió la transmisión en un encuentro colectivo. Entre esas celebraciones dispersas, apareció una de las imágenes más inesperadas de la jornada en la capital mexicana. Un pato doméstico cruzando entre la multitud. En plena efervescencia del festejo del triunfo de México contra Sudáfrica, vestido con una pequeña camiseta de la selección nacional, avanzaba con calma entre banderas y gritos, como si conociera de toda la vida el ritmo de la celebración. Su nombre es Merlín, y en cuestión de horas dejó de ser solo un ave doméstica para convertirse en un símbolo espontáneo de nuestro país. La historia lo encontró sin buscarlo, el compañero fiel de una vendedora de aguas y su hijo. En paralelo, otra postal se construía a miles de kilómetros en la embajada de China, donde la comunidad mexicana convirtió la madrugada local en tribuna improvisada. Era un poco más de la una de la mañana cuando el partido reunió a decenas de connacionales frente a una pantalla, transformando el espacio diplomático en un punto de encuentro emocional. La música de Maná terminó por unir la distancia. Corearon mientras el salón entero se convertía en celebración contenida, de esas que ocurren lejos del territorio, pero dentro de la misma identidad. Mientras tanto, en Monterrey, otra multitud escribía su propia versión del desborde colectivo. Una explanada convertida en pista improvisada detonó uno de los momentos más virales. Otra escena, más íntima, pero igualmente significativa, se registró con un niño sin camiseta de la selección. Apareció con un suéter navideño como alternativa simbólica. No hubo corrección ni reemplazo. La prenda terminó por convertirse en uniforme emocional de la jornada, recordando que la pertenencia al Mundial también se construye desde la creatividad cotidiana. En Los Ángeles, California, también resonó como un estruendo la fiebre mundialista de los mexicanos. Finalmente, la propia presidencia de México presentó un video conmemorativo donde se mostró cómo se vivió la inauguración en distintos estados del país. La pieza reunió imágenes de plazas públicas, pantallas gigantes, celebraciones comunitarias y encuentros familiares, trazando un recorrido audiovisual por el territorio mexicano. Así, estas estampas del Mundial alegran los corazones de los aficionados. Son escenas que quedan en la memoria colectiva de quienes los viven dentro y fuera de los estadios.
1: Bienvenidas y bienvenidos a La Chilanguía. Esta semana la agenda cultural y recreativa trae opciones para todos los gustos.
0: Hay actividades para hacer en familia y con amigos.
3: Chilanguía. Bienvenidas y bienvenidos a esta guía de la ciudad que sigue sumando actividades para quienes disfrutan la cultura, el deporte y las tradiciones mexicanas y chilangas.
4: En la Ciudad de México continúan los fanfests gratuitos con pantallas gigantes, actividades comunitarias y transmisiones de los partidos en distintos puntos de la capital, como en el Zócalo Capitalino.
3: Y si no, a la gente de Guadalajara que continúa con la fiesta de la zona fan Vibra Jalisco, donde miles de personas llegan y disfrutan los conciertos gratuitos, pero también hay muestras gastronómicas y hay actividades que mezclan fútbol con la cultura local de nuestros amigos de Jalisco.
4: En Monterrey, en el Parque Fundidora, mantienen el ritmo con presentaciones musicales y espectáculos para toda la familia.
3: La Ciudad de México tiene exposiciones, recorridos y actividades especiales en museos y espacios culturales para que visitantes vivan una experiencia mucho más allá de la cancha.
4: Bueno, el corredor cultural que comprende 19 exposiciones en 17 museos, contando el de antropología, Universum de la UNAM, Memoria y Tolerancia, el Papalote, Museo del Niño, el Tamayo, el Franz Mayer, el Yacuic y el Dolores Olmedo, todos ellos se han unido para esta fiesta.
3: Pero miren, hasta aquí nuestras recomendaciones de esta semana. La Chilanguía nos espera muy pronto para que ustedes conozcan planes, disfruten la ciudad y sigan viviendo de esta gran fiesta que nos acerca cada vez más al Mundial 2026, el tercero en México.
4: ¡Eso!
3: ¡Nos vemos!
0: Hay personas que nos acompañan durante toda la vida. A veces son los que nos enseñaron a andar en bici, los que nos dieron el primer consejo importante o los que estuvieron ahí cuando más necesitábamos apoyo. En México se calcula que por lo menos 25 millones de personas desempeñan la función paterna.
1: La figura paterna muchas veces se construye con esos momentos cotidianos que terminan convirtiéndose en recuerdos que no se van a borrar jamás. Hoy, además de celebrar el Día del Padre, queremos reflexionar sobre cómo ha evolucionado la paternidad en nuestro país.
5: Este Día del Padre reconocemos a quienes ejercen esa labor con responsabilidad y cariño. A los padres biológicos, adoptivos, abuelos, tutores y también a las madres que han asumido ambos roles para sacar adelante a sus familias. Actualmente la paternidad está cambiando. Cada vez más hombres participan en la crianza y en los cuidados, en las tareas del hogar y en la construcción de relaciones más cercanas con sus hijos. Son las llamadas nuevas masculinidades, una forma de ejercer la paternidad desde la corresponsabilidad, la empatía y el afecto. Un claro ejemplo es el comunicador Mariano Osorio.
6: De manera muy particular, quiero felicitarme por tener la dicha, por tener la gloria de ser un papá de 3 hijos que a lo largo de todos estos años me han enseñado a ser una mejor persona, a ser un hombre más sensible, a volverme definitivamente cada vez más responsable y más consciente de mis acciones y a practicar lo que yo llamo la paternidad responsable. Esto desde un punto de vista que está vinculado con la educación de los hijos, pero también con el ejemplo, porque el ejemplo arrastra. Y esa motivación, este motor de motivación que son nuestros hijos, definitivamente nos ayuda a ser un poquito mejores. Tengo la oportunidad de hacerme 100% cargo de la educación de mis hijos y de poder compartir con ellos sus alegrías, sus experiencias, sus dudas y de poder entablar una conversación como probablemente no era tan común cuando yo era chico, cuando esta generación pues no teníamos quizás tanta confianza como hoy la tenemos con los papás. Esta es una de las grandes bendiciones con las que hoy cuento. Y uno de los grandes logros de estos nuevos papás, de estas nuevas generaciones. Y hacia allá es hacia donde creo que debemos trabajar. Una familia que tiene buenos niveles de comunicación definitivamente va a estar en una mejor posición para resolver todo tipo de situaciones.
5: La paternidad se construye en los grandes momentos, pero también en los pequeños. Una conversación antes de dormir, una tarea escolar, una palabra de aliento o un abrazo oportuno. El cantante, actor y conductor César Costa recuerda la emoción y la sorpresa que sintió el día que supo que sería padre.
7: Cuando recién nació mi primera hija, estaba yo en pleno estudio y se me fue la voz y no podía cantar. Y yo dije, bueno, si esto es la paternidad, qué cosa tan espantosa. Entonces le pedí a un amigo que por favor me prestara un rancho por el Ajusco para irme a dormir y descansar un par de días para ver qué es lo que me estaba pasando, ¿no? Y la verdad, luego lo constaté con un muy querido amigo, con Rogelio González, un estupendo director cinematográfico, que me decía que cuando él fue padre, sintió que le arrancaron un pedazo de alma, del corazón, del espíritu. Y esa es la verdad. Y me había pasado eso, regresé al estudio, descansé, pude terminar el disco, salió bien afortunadamente, pero ese nacimiento de mi primera hija fue un impacto tremendo. Y luego ya viene la parte bellísima, que es verlos desarrollarse, crecer, darles alas para que sean ellos mismos, y una enorme, enorme responsabilidad. Este es un mensaje para todos los que van a ser papás. Es una responsabilidad muy importante, porque un hijo se tiene para siempre. Y lo más importante es, yo creo, yo como papá he querido que mis hijas pues sean mejores que yo, en todos sentidos. Que tengan mejor salud, que tengan mejores oportunidades, que tengan más mundo del que yo he vivido, que tengan más oportunidades y que crezcan, que sean verdaderos e íntegros seres humanos.
5: Ser papá no significa ser perfecto. Se aprende todos los días. Es acompañar, escuchar y crecer junto con quienes más queremos. El notario Guillermo Vigil Chiapa, integrante del Colegio de Notarios de la Ciudad de México, comparte cómo combina su vida profesional con la responsabilidad y la alegría de ser padre.
8: Ha sido para mí pues una gran alegría. Soy papá de tres y para mí se convirtieron en un motor para salir adelante. Llegar a ser notario para mí fue muy, muy difícil. Es muy difícil llegar a ser notario, pero siempre pensaba en ellos. Han sido un motor y una alegría en mi vida, mis hijos. Creo que el hecho de ser padre es de las cosas más naturales que nos puede venir en la vida. Entonces, no se agobien, simplemente estoy convencido que si uno lo toma con responsabilidad, es un gozo increíble.
5: Detrás de cada padre comprometido hay historias de esfuerzo, sacrificio y amor. ¡Feliz Día del Padre!
0: Y en otro ejemplo vamos a conocer la historia de un padre de familia preocupado por el bienestar del país y obviamente de los suyos. Se trata del titular de la Procuraduría Federal del Consumidor, César Iván Escalante Ruiz. Vamos a ver y escuchar la plática que tuvo contigo, Micha, y con Rosalba Aguirre.
9: La paternidad tiene muchos momentos, muchos aprendizajes, pero, procurador, ¿qué es lo más gratificante de ser papá?
10: Bueno, creo que todos los momentos importantes de tu hijo, yo tengo la dicha de tener un hijo de 13 años, pues son como los pequeños momentos, sus éxitos en el plano escolar o algún proyecto, no sé, de ciencia. Particularmente le ayudo mucho, yo no soy tan bueno en las matemáticas, pero le ayudo mucho, por ejemplo, en geografía, en historia. Le gusta mucho el fútbol, entonces irlo a ver también, jugar, festejar, sufrir, llorar porque perdió. Esos pequeños momentos son los más gratificantes. Orientarlo para que no se deprima si tiene una calificación baja. Particularmente mi hijo se estresa mucho porque no sale bien en la escuela de repente. Entonces, estar con él y vivir todos estos momentos.
11: Y para los papás primerizos, para esas dobles P's que están allá afuera, papá primerizo, ¿qué consejo tiene?
10: Uno de los principales consejos, creo, es no sobreproteger. De repente sucede que estar viendo al niño o la niña, si ya se movió, si no se movió. Ahorita ya creo que las tendencias en pediatría ya son un poco más libres, pero cuando, insisto, mi hijo nació, si era como mucho y estarlo vigilando y que coma cada 2 horas y que no duerma más de 4. Y creo que eso, ser un poquito más sueltos, disfrutar mucho toda la parte del crecimiento, no sufrirla, sino vivirlo, los primeros pasos. Y siempre que estén muy pendientes de no comprar cosas que no se necesiten, porque luego la mercadotecnia, los propios algoritmos de las redes sociales detectan que eres padre primerizo, te quieren vender todos los aparatos y todas las mamilas, la grandota, la chiquita. Entonces, que sean muy responsables al momento de adquirir estos productos y que disfruten mucho la paternidad.
9: Y hablando de recomendaciones y consejos, ¿qué hay en este mes en la revista del Consumidor para los papás?
10: Te lo cuento. Esta es la revista del consumidor de junio, es la 592. Tenemos varias cosas en esta revista: un platillo sabio, la guía de consumo sobre arroz, un estudio de calidad sobre papas, frituras de maíz y trigo, que esto lo enlazamos un poco para la gente que va a botanear durante el mundial.
11: Sí,
10: pero en particular por el Día del Padre, tenemos un artículo especial de finanzas personales, un artículo en nuestra sección Entorno Digital para encontrar las mejores ofertas a través de las aplicaciones. También tenemos una colaboración con Conducef de manera mensual, y aquí es Cuida tu dinero, en este caso para los papás. El contenido está muy interesante.
11: César Iván Escalante Reyes, procurador, muchísimas gracias por estar con nosotros aquí.
10: Muchas gracias, más gracias a ti.
11: Un gustazo.
10: Gracias, Rox.
0: Muchas gracias.
10: Gracias.
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1: Pensar en el futuro también es una forma de cuidar a quienes más queremos. Un testamento brinda certeza jurídica, ayuda a prevenir conflictos familiares y permite que nuestro patrimonio sea repartido conforme a nuestra voluntad.
0: Vamos a ver y escuchar la plática que tuvieron Micha y Rosalba Aguirre con un especialista sobre la importancia de este documento y las facilidades que existen hoy en día para realizarlo.
14: Familia de la Hora Nacional, pues hablar del futuro no siempre es sencillo, pero hay decisiones que son muy importantes y que de verdad se convierten hasta en un acto de amor y de responsabilidad, como es hacer nuestro testamento.
1: Y para conocer la importancia de este tema y para resolver muchas dudas frecuentes y entender por qué es una herramienta fundamental para proteger nuestro patrimonio y a nuestros seres queridos, hoy nos acompaña el notario Guillermo Vigil Chapa, integrante del Colegio de Notarios de la Ciudad de México. Bienvenido, señor notario.
15: Muchas gracias por la invitación.
14: Resulta un tema quizás hasta complejo. ¿Cómo escribir un testamento? ¿A quién recurro? ¿Qué se hace?
15: Y la verdad es que es un instrumento sumamente sencillo. No hay que pensarle mucho, porque por eso estamos los notarios. Los notarios los vamos a ir llevando paso a paso. Pues el testamento implica tomar una decisión, cumplir con una responsabilidad de quién o quiénes queremos que sean nuestros beneficiarios. Por un lado. Y por otro lado, que mucha gente no conoce, es que en el testamento también podemos designar con quién queremos que se quede lo que más queremos, que son nuestros hijos menores de edad. En nuestro sistema jurídico no hay herencia forzosa. Hay otros países, España, Argentina, donde sí hay una herencia forzosa. Yo no puedo desheredar a ciertas personas. En México no. Ah. En México yo puedo dejar a cualquier persona como mi heredero.
14: ¿Qué serían como los tres principales mitos que tenemos que derribar en este momento del testamento?
15: Mito es que tengo que tener mucho dinero para tener testamento. Otro mito es pensar que mi testamento lo hago una vez en la vida y tengo que prever todos los escenarios. Es muy complicado, porque como es por una cuestión patrimonial y una cuestión familiar, tiende a cambiar con el tiempo. Yo siempre le aconsejo a la gente, piense usted en el corto o mediano plazo. Y si en unos 5 o 6 años cambia, vuelve a ser otro. El testamento, por su naturaleza misma, se puede revocar. Hay que cambiarlo. No hay que prever todo lo que le puede pasar a uno a lo largo de la vida.
11: No, ojalá pudiéramos, ¿no?
15: Exacto. Porque lo que yo he podido ver en la práctica, en el día a día, es que normalmente la gente tiene alguna idea de qué es lo que pasa si hay un intestado. Y lo que me he dado cuenta es que esa idea que tiene la gente normalmente es incorrecta, y eso hace que uno piense que tiene algún derecho cuando a lo mejor y no lo tiene. Claro. Pero también otra cosa que me he dado cuenta, la gente piensa que lo que se dice en el testamento se respeta, y eso sí es cierto. Por eso es importantísimo hacer el testamento, da una guía.
11: Esto ayuda mucho a que no haya conflictos entre los parientes, familiares.
15: Sí, claro, como da la certeza de qué es lo que quiso la persona al hacer su testamento, es una guía fundamental para los parientes y evita, claro, una gran cantidad de conflictos a que no hubiera testamento y se fueran por el intestado. Claro, ayuda muchísimo a que no haya conflictos.
14: Saber del mes del testamento, saber a dónde acudir, ¿nos puede hablar un poquito de eso?
15: Ya desde hace muchos años hay un convenio a nivel nacional de los notarios con la Secretaría de Gobernación, en donde septiembre es el mes del testamento. ¿Qué implica el mes del testamento? Dos cosas. Uno, una reducción en los costos para hacer testamento. Básicamente cuesta la mitad hacer un testamento en septiembre. Y otro, se extienden los días y a veces hasta los horarios de atención en las notarías.
14: Si tenemos algunas dudas, redes sociales, ¿dónde podemos conseguir más información al respecto?
15: El Colegio de Notarios de la Ciudad de México tiene varias redes sociales, como en X, Instagram, Facebook. Búsquenlo como Colegio de Notarios de la Ciudad de México, y aparte está la página de internet del colegio, que es colegiodenotarios.org.mx, y el teléfono del Colegio de Notarios 5511-1819. Ahí nos pueden contactar.
11: Notario Guillermo Vigil Chapa, muchísimas gracias por visitarnos aquí en La Hora Nacional.
15: Gracias a ustedes por la invitación.
14: Gracias.
15: Gracias.
11: Y gracias a ustedes por seguir aquí con nosotros en La Hora Nacional. No se vayan, por favor.
0: La historia de México también se cuenta a través de las vías del tren, que durante décadas conectaron regiones, impulsaron el comercio y acercaron comunidades.
11: Hace casi 9 décadas, el presidente Lázaro Cárdenas tomó una decisión histórica que fortaleció la soberanía nacional al decretar la nacionalización de los ferrocarriles mexicanos. Vamos con la información que nos trae Germán Gastelú.
16: Gobierno o individuo que entregue los recursos naturales o entrega a alguna empresa extranjera, traiciona a la patria. Son las palabras de don Lázaro Cárdenas. Hoy quiero platicarles algo que sucedió el 23 de junio de 1937. La expropiación de Ferrocarriles Nacionales de México fue antecedente de la gran expropiación petrolera de nuestro país, la cual se hizo un año después. La expropiación de Ferrocarriles Nacionales de México se basó principalmente en la ley de expropiación que se hizo el 25 de noviembre de 1937. ¿Qué decía esta ley? Que el gobierno podía expropiar los bienes particulares siempre y cuando fueran para beneficio y servicio de la nación. En 1937 había problemas económicos, no se habían pagado los sueldos de los trabajadores de los ferrocarriles. Las empresas privadas estaban exigiéndole al gobierno que indemnizaran, que dieran aportaciones, que estuvieran apoyando a la industria privada para poder mantener los ferrocarriles que se movían en toda la nación. Veníamos de después de la revolución, varios de estas vías férreas se habían deteriorado y por lo tanto exigían que se arreglaran, además de que muchos sueldos estaban devengados. La situación fue tal que Lázaro Cárdenas, dentro de su estrategia y la consolidación de los bienes naturales de la nación, dijo: "Yo soy el amigo de los trabajadores. En mí van a encontrar siempre un apoyo". Toma la decisión y expropia el 23 de junio de 1937 Ferrocarriles Nacionales de México. Empieza a ser un antecedente y una preparación para la expropiación petrolera. Quería ver cómo reaccionaban todos los mercados mundiales al respecto. Además, de esta manera, él salvaguardaba el transporte y el medio por el cual se llevarían a cabo todos los movimientos para el petróleo, para el expropiación petrolera, para que pudiera manejarse y tener claro que este bien ya era un bien público. Al siguiente año, en 1938, el primero de mayo, él le entrega la administración al Sindicato de Ferrocarriles de México, dándoles solamente la administración. La posesión seguía siendo de nuestra nación. Este fue un gran antecedente que logró que después se consolidaran los ideales de alguien como Lázaro Cárdenas, que siempre tuvo muy clara la visión que México tenía que ser una nación fuerte, que los recursos naturales del país tenían que ser del país. Precisamente en 1937, el 25 de julio, crea nuestra amada Hora Nacional, para de esta manera difundir todos estos ideales, la cultura, las tradiciones mexicanas, nuestra lengua. Y es hasta nuestros días el medio por el cual llegamos a toda la nación. Gracias, Tata Lázaro Cárdenas, y por supuesto a la Hora Nacional. Seguimos aquí.
0: Bueno, pues llegamos al final de esta primera parte de La Hora Nacional. Pero antes de la pausa, le mandamos un abrazo a todos los padres que nos están escuchando. Que acompañen a sus hijos y enseñen con el ejemplo. Y obviamente también a los que siguen vivos en la memoria y el corazón de sus familias.
1: Porque los mejores legados no siempre tienen que ver con bienes materiales. Muchas veces se transmiten en forma de valores, principios, enseñanzas y, por supuesto, amor.
0: Hoy le queremos mandar saludos muy especiales a las personas que nos siguen en radio, televisión y redes sociales. César Peralta, Cecilia Rivera, José Luis Hernández Álvarez, Alicia BFG y GMS Electrificaciones.
1: Para Adriana Peña, Martín Olmedo, Said Jiménez, Manuel Marín, Mundo Educarte de San Luis Potosí, Edith Díaz, Osvaldo Martín y María del Carmen Jiménez.
0: Y otros más para Karen Hernández, Elizabeth García, Rafael Vázquez Castro, Araceli Bazán Sosa, Rolando Rubén Nava Pérez, Francisco Segura y Raúl Robles en Fresnillo, Zacatecas.
1: 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Y también nos pueden contactar en el siguiente número. Mucha atención. 55-3483-4239 o nos pueden también mandar un correo electrónico a lahoranacional@segov.gov.mx. Que tengan una gran noche y una excelente semana. 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
18: Buenas noches. Bienvenidos a Hidalgo en la Hora Nacional este domingo 21 de junio del 2026. Les saluda Giselle Macías. Esta semana recorreremos la historia de la máxima justa deportiva internacional, desde sus orígenes y significado cultural hasta la participación de la delegación mexicana. Conoceremos los momentos, protagonistas y logros que han convertido este evento en un símbolo de esfuerzo, competencia y fraternidad entre las naciones. Están en Hidalgo en la Hora Nacional. Y aquí comenzamos. El fútbol es actualmente el deporte más popular del planeta, con más de 250 millones de jugadores y miles de millones de aficionados alrededor del mundo. La Federación Internacional es el máximo organismo rector del fútbol y fue fundado en 1904. Aunque el fútbol moderno nació en Inglaterra, existen antecedentes de juegos similares en diversas culturas antiguas. Por ejemplo, en la antigua China, en el siglo III, se practicaba el kohu o tsukku, considerado uno de los antecedentes más remotos del fútbol. En Japón se jugaba el kerami, un deporte ceremonial donde los participantes mantenían la pelota en el aire sin usar las manos. Los griegos practicaban el episkiros y los romanos el harpastum. En Mesoamérica existió el juego de pelota, conocido como poc-ta-poc, practicado por diversas civilizaciones prehispánicas. Sin embargo, ninguno de estos deportes tuvo una influencia directa comprobada sobre el fútbol moderno. El antecedente más cercano fue el calcio florentino italiano, practicado desde el siglo XVI. La historia moderna del fútbol comienza en Inglaterra durante el siglo XIX, cuando distintas escuelas y universidades intentaron unificar las reglas del juego. En 1863 se fundó la Football Association, considerada la primera asociación oficial de fútbol del mundo. Ese mismo año se establecieron las bases reglamentarias que dieron origen al fútbol actual. En 1888 se creó la primera liga profesional del mundo, la Football League. En 1904 nació la federación que actualmente rige este deporte en París. Y en 1930 se celebró el primer torneo internacional en Uruguay, que hasta la actualidad es la justa deportiva más importante que se celebra cada 4 años. Los campeones históricos de esta justa son Brasil, Alemania, Italia, Argentina, Francia, Uruguay, España e Inglaterra. Hasta la fecha, se han disputado 23 torneos desde 1930. El fútbol fue introducido en México a finales del siglo XIX por trabajadores y empresarios británicos que llegaron principalmente a las mineras de Hidalgo y centros industriales del país. En 1900 se fundó el primer club formal del país, Pachuca Club de Fútbol. Por ello, Pachuca es conocido como la cuna del fútbol mexicano. El primer campeonato oficial se disputó en 1902 entre el Pachuca British Club, Mexico Cricket Club, Reforma Athletic Club y British Club. Tiempo después, en 1922, se fundó la Federación Mexicana de Fútbol, dando pie a que en 1943 diera inicio de la era profesional del fútbol mexicano. Fue hasta 1996 donde se implementaron los torneos cortos invierno y verano, posteriormente apertura y clausura. Los clubes más exitosos de México son el Club América, el Club Deportivo Guadalajara, el Deportivo Toluca, Cruz Azul y Pumas UNAM. México es una de las escuadras con más presencia mundialista. Han participado en 18 certámenes internacionales. Las mejores participaciones de México, según expertos, han sido alcanzar los cuartos de final en el torneo de 1970 y 1986. Desde 1994 hasta el 2018, avanzó consecutivamente a octavos de final, estableciendo una de las rachas más largas del torneo. Nuestro país es la única nación que ha organizado tres justas masculinas. En 1970, en 1986 y este año. Recordemos algunos datos históricos. En 1970, Brasil ganó su tercer desafío con Pelé como figura principal. En 1986, Argentina conquistó el título con Diego Maradona, realizando una de las actuaciones más memorables de la historia. Las figuras más importantes de la historia del fútbol, Pelé. Tres veces campeón del mundo en 1958, 1962 y 1970, considerado por muchos el mejor futbolista del siglo XX. Johan Cruyff, futbolista y entrenador neerlandés, es considerado como el máximo representante de fútbol total, con tres balones de oro, que es el premio individual más prestigioso del mundo del fútbol. Franz Beckenbauer, ganador internacional, jugador y entrenador alemán. Alfredo Di Stéfano, leyenda histórica del Real Madrid. Diego Armando Maradona, ganador en 1986, autor del llamado Gol del Siglo. Campeón argentino en 2022 con 8 balones de oro y un máximo referente del fútbol moderno. Cristiano Ronaldo, máximo goleador histórico del fútbol internacional masculino, cuenta con 5 balones de oro. Zinedine Zidane, ganador francés en 1998. Ronaldinho, conocido por su creatividad y técnica, triunfador brasileño en 2002. Y por supuesto, México no se queda atrás. Sus figuras más representativas son Hugo Sánchez, considerado el mejor futbolista mexicano de la historia, pentapichichi de la Liga Española, Rafael Márquez, capitán histórico, participó en 5 justas mundialistas. Jared Borghetti, referente goleador de la escuadra nacional. Cuauhtémoc Blanco, ídolo nacional y mundialista en 3 ocasiones. Y Guillermo Ochoa, portero emblemático de varias generaciones. El goleador máximo en la historia de los torneos internacionales es Miroslav Klose, con un récord histórico de 16 goles, 24 partidos disputados y 4 participaciones mundiales, y ganador de esta justa en 2014. Desde sus antecedentes en la antigua China hasta convertirse en el deporte más seguido del planeta, el fútbol ha evolucionado hasta transformarse en un fenómeno cultural, económico y social global. México ocupa un lugar privilegiado dentro de esta historia, gracias a su tradición futbolística, sus 17 participaciones mundialistas y el hecho único de haber sido sede en 3 justas internacionales. A lo largo de más de un siglo, figuras legendarias como Pelé, Maradona, Messi, Cristiano Ronaldo y Hugo Sánchez han contribuido en engrandecer un deporte que continúa siendo una de las mayores expresiones de pasión y competencia en el mundo.
19: Por el otro lado, Flores descubierto. La tiene Patiño. Es suya, se tardó Hugo. ¡Gol! ¡Gol!
20: ¡Hugo, al abuelo! ¡Gol! ¡Al abuelo! ¡Gol!
18: La historia de México en el máximo torneo internacional comenzó en Uruguay en 1930, donde fue el protagonista del primer partido de la historia de esta contienda al enfrentarse a Francia. En ese encuentro, Juan Carreño marcó el primer gol de la escuadra mexicana. Durante varias décadas, el tricolor tuvo varias dificultades para consolidarse en la máxima competencia internacional. Su primera victoria mundialista llegó hasta Chile en 1962, cuando derrotó 3-1 a Checoslovaquia.

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1: Bulgaria en octavos de final y cayó en una dramática tanda de penales contra Alemania en cuartos de final. Para muchos aficionados y especialistas, este sigue siendo la actuación más sólida de la selección mexicana. Entre 1994 y 2018, México se convirtió en un habitual de las fases eliminatorias, clasificando de manera consecutiva a los octavos de final en 7 ediciones mundialistas. Sin embargo, en Qatar de 2020, sufrió una de las participaciones más complicadas, al quedar eliminados en la fase de grupos, algo que no ocurría desde Argentina en 1978. Y precisamente Argentina 1978 es considerada la peor participación de México en la historia de los mundiales. El equipo perdió sus 3 partidos de la fase de grupos, recibió 12 goles y anotó únicamente 2, finalizando en el último lugar de la clasificación general del torneo con una diferencia de goles de menos 10. Además, otras ediciones difíciles fueron Uruguay 1930, Brasil 1950, Suecia 1958, en donde tampoco lograron sumar puntos. En cuanto a los goleadores, Javier "El Chicharito" Hernández es el máximo anotador mexicano en esta contienda internacional, con goles repartidos en las ediciones de Sudáfrica 2010, Brasil 2014 y Rusia 2018. Su capacidad goleadora lo convirtió en una de las figuras más importantes de la selección en el siglo XXI. Y si hablamos de goles individuales, el que ocupa un lugar privilegiado en la memoria de los aficionados mexicanos es la espectacular media tijera de Manuel Negrete frente a Bulgaria en los octavos de final de México 1986. La anotación fue elegida por la Federación en una votación mundial realizada en el 2018 como el mejor gol de la historia en este torneo, gracias a su extraordinaria ejecución técnica y a la importancia del momento en el que fue conseguida. A lo largo de los años, el Tri ha contado con futbolistas que han marcado época y que se han convertido en referentes históricos. Entre ellos destacan Hugo Sánchez, quien es considerado por muchos el mejor futbolista de todos los tiempos, Rafael Márquez, capitán en 5 Copas del Mundo, y también fue jugador del Club Barcelona. Cuauhtémoc Blanco se ha convertido en símbolo de talento y personalidad dentro de la cancha. Jorge Campos, revolucionario guardameta reconocido a nivel internacional, y Javier "El Chicharito" Hernández. Gracias a sus momentos de gloria, sus figuras emblemáticas y su constante presencia en los mundiales, México se ha consolidado como una de las selecciones más representativas y competitivas de la historia del fútbol en el continente americano. Y ahí tuvimos estos datos interesantes sobre el tricolor. Y antes de seguir con este tema, queremos hacer un espacio para felicitar a todos los papás que seguramente están muy atentos con esta cuestión futbolera, y pues mandarles un gran abrazo y de verdad agradecerles, porque son un pilar muy importante para cada una de las familias de todo México. Así es que pues un enorme abrazo y muchas, muchas felicidades. Y para seguir con más de este tema futbolero, nos vamos con mi compañera Giselle Macías y Mario Tapia.
2: Hola, muy buenas noches, muchas gracias, Cari. Un abrazo también con mucho cariño a todos los papás hidalguenses y saludo a mi compañero Mario Tapia.
3: Hola, Giselle, ¿cómo estás? Es un gusto saludarte a ti, a Karina y a toda la gente que nos escucha a través de la radio hidalguense en este día especial, como ya lo mencionan, el Día del Papá. A todos los hombres que tienen este gran privilegio, pues muchas felicidades.
2: ¿Y les parece si entramos ya de lleno a este tema que está en efervescencia?
3: Es correcto. Antes de hacer una aclaración, Giselle, para toda la gente que nos escucha, a lo mejor nos van a escuchar un poco raros porque no vamos a poder pronunciar las palabras clave, ¿no? Porque, bueno, pues no tenemos los derechos como tal. Entonces, si nos escuchan hablar medio raro, no es que estemos evitando cosas o que estemos haciendo una apuesta o no, nada de eso.
2: No,
3: simplemente
2: para nada.
3: No contamos con los derechos y, bueno, hay que cuidar el lenguaje porque así lo marca el organismo que regula el fútbol en el planeta. Entonces, nos vamos a escuchar un poco raros, pero bueno, vamos a hablar de lo que está pasando en Norteamérica futbolística hablando, Giselle. Y además, pues más que el toque deportivo, bueno, es una mezcla, ¿no? Entre el toque deportivo, el toque cultural e histórico y de todo lo que engloba esta fiesta del fútbol.
2: Claro, definitivamente, qué bueno que lo señalas. Es un punto muy importante que en esta justa

0: Precisamente este año se hicieron muchas adecuaciones en cuestión de marcas registradas. Es por eso que hay muchas palabras que son clave en el fútbol que no se pueden mencionar absolutamente para nada. Yes. Y bueno, hay que aprender. Es una buena oportunidad para buscar nuevas palabras para expresarnos, sinónimos y aprender más de nuestro lenguaje. Este también es un desafío para todos nosotros.
1: Es una buena prueba. Por claro. cierto, ayer se conmemoró, ¿no?, el Día del Refugiado, Giselle, algo que es un tema ciertamente pues que nos ocupa, nos preocupa por supuesto también, y que pues esta fiesta veraniega del fútbol no ha escapado, Giselle, de esta situación. No refugio como tal, pero sí tiene similitudes.
0: Así es. Vamos a empezar desde que cuando se anunciaron estas fechas iba a ser un desafío logístico en materia de traslados, de un montón de cosas.
1: Son
0: tres países diferentes, tres culturas diferentes, tres visiones de ver la vida, ¿no? Para empezar.
1: Así es.
0: Y después han habido en esta administración en el territorio americano, pues se ha caracterizado por ser muy intolerante para ciertos temas. Uno de ellos es la inmigración. Entonces, este problema ha traído, pues, consecuencias para un juego que tendría que ser de unión mundial y ha sido divisor en muchas cuestiones. Por ejemplo, se ganó su lugar la selección de Irán y en el sorteo le corresponde jugar en un grupo donde los juegos se realizarían en Los Ángeles, en Estados Unidos. ¿Y qué pasa? Estados Unidos se reserva el derecho de admisión no solamente de los jugadores en sí, sino de su cuerpo técnico. Entonces tuvieron que buscar una sede alterna para estar concentrados. Eligieron la ciudad más cercana, que es Tijuana, México. Y ahora solo tienen permitido estar dentro del estadio, jugar dentro del estadio, y en el momento que termine el partido van de vuelta a el lugar donde tienen su sede, que es Tijuana. Lo cual, pues, implica muchas cosas. A pesar de que está cerca, implica una desconcentración del equipo, que no puedes tener como todas las facilidades que muchos otros equipos quizá tendrían, y pues eso no es igualitario, ¿no? Es realmente un problema.
1: Es un problema lamentable porque es una justa deportiva en donde se supone que debe haber esa comunión entre las naciones, entre los organismos, y bueno, esto que mencionas, pues ya ocupó la selección iraní este lugar en Tijuana, que obviamente no estaba previsto cuando se dio el tema del sorteo que ya nos hablabas, y ahora, bueno, pues esta ciudad fronteriza con los Estados Unidos, pues es la sede de un equipo que pasa por momentos complicados, justamente con uno de los anfitriones, ¿no?, que es Estados Unidos, y que ahora, bueno, pues por esas cuestiones de guerra que se vive entre las dos naciones, pues se tienen que hacer todos estos ajustes, Giselle, así como aquel árbitro, ¿no?, que pues en Miami estuvo por más de 11 horas en un interrogatorio.
0: Así es.
1: Bueno, pues ya después decidieron que no podía entrar. El organismo organizador pues tuvo que decir, bueno, pues ni modo, ¿no? No puedes estar, no puedes arbitrar ninguno de los encuentros, y bueno, pues esto provocó obviamente ajustes en ese sentido.
0: Claro, pero fíjate, lo interesante es que de último minuto Canadá le dijo, aquí sí eres bienvenido, pero él ya no decidió regresar. Pero vi en redes hace poco, le van a dar oportunidad de pitar un partido en la Liga Europea.
1: De hecho, ya regresó a su país y fue recibido pues muy bien por sus compatriotas, ¿no? Porque
0: claro. Obviamente
1: él tenía esa ilusión, porque hablamos mucho de los entrenadores, de la gente que está en la cancha jugando, pero poco se dice de los jueces, Giselle, los que imparten la justicia en este deporte, y que también pues obviamente son seres humanos que se llegan a equivocar, a veces perjudican un poco o mucho los resultados, ¿no? Pero
0: claro. También
1: para ellos es una ilusión estar en un evento de esta magnitud, esta fiesta de cada 4 años, y bueno, pues para su carrera como seres humanos pues también es emocionante para ellos, ¿no? Estar como responsables de un juego, y bueno, pues por esas cuestiones extra cancha, pues se tienen que tomar ciertas determinaciones.
0: Y en cuanto a eventos históricos, también es la primera vez que un país en conflicto puede participar en este torneo, sobre todo siendo el anfitrión uno de los que están implicados.
2: Claro.
0: Entonces, pues también es algo que pues va a marcar la historia, a lo mejor no sé si para bien o para mal, pero que pues sí pone en la mira a estos dos equipos. Y aparte, cuando arribaron los de Irán, traían un pin en el saco que era 168, que es el número de las víctimas que sufrieron en un ataque a una escuela de niñas. Entonces también es pues conmovedor también el hecho de que lleven todo esto desarraigado, ¿no? Y que sea parte también de esta justa.
2: Ahora son 48 equipos en el torneo. En el último evento internacional eran 32 equipos, pasaban los primeros dos lugares, uh-huh. Y ahora son 104 partidos en 39 días.
1: Sí, es logísticamente es un reto, ¿no? Porque
0: claro.
1: Pues hace 4 años se jugó prácticamente al fin de año, ¿no? Por el calor que se vive en este pequeño país, se tuvo que cambiar. Regularmente estos eventos son en verano, primavera-verano, y por la primera ocasión también hace 4 años hubo un cambio, precisamente para evitar pues este asunto del calor. Y muchas cosas que se han generado en este evento, cambios en los reglamentos, hay una pausa para hidratarse.
0: Sí.
1: En fin, hay muchas cosas que está este organismo poniendo en marcha justamente en este primer, bueno, en este evento que lo están tomando como una prueba para los venideros cada 4 años.
0: Eso implica que en estos partidos también tengamos 3 leyendas del fútbol, entre ellas son una leyenda mexicana.
1: ¿Ya? Sí, claro.
0: Son 6 mundiales para Lionel Messi. Sí, de Argentina, Cristiano Ronaldo de Portugal y el mexicano Memo Ochoa.
1: Que debo decir que mi compañera y amiga Giselle Macías estaba pues un poco molesta, un poco contrariada, porque el señor Ochoa no estuvo como arquero en el juego inaugural de esta justa futbolera, ¿no? Cuando
0: sí.
1: México se enfrentó a Sudáfrica. Tienes razón, a final de cuentas, que bueno, que hubiese sido un buen marco para la despedida de Francisco Guillermo Ochoa, porque sin duda, pues, llegar a 6 eventos de esta magnitud en la carrera de un futbolista no es sencillo.
0: 6 torneos, su casa, despedirte de una forma
1: adecuada, pues, en
0: sí,
1: casa, ¿no? Claro, como
0: aparte,
1: lo menciona Karina. Sí.
0: A mí me conmovió mucho que, bueno, creo que a todos viéndolo desde casa, el himno se te pone la piel chinita y veía su cara y pensaba yo, o sea, lleva 6 torneos, este es su último torneo, este es su último himno. En casa.
1: Es emocionante.
0: Sí, y a mí sí me hubiera gustado que esa titularidad me la debe Javier Aguirre.
1: Se la debe el técnico Javier Aguirre.
0: Voy a ir a hablar con él.
1: Sí, habla con él, por favor, cuando termine. Ahorita no lo distraigas, si eres tan amable. Oye, pero esto nos hace recordar, Giselle, Karina, a uno de los legendarios, ¿no? Ya no nos tocó verlo, pero pues la historia marca a Antonio La Tota Carvajal como otro de los futbolistas mexicanos que tuvo también un récord muy importante. Ahora está Francisco Guillermo Ochoa, pero también el apoyo que se le da a la nueva generación, a estos jóvenes, Gilberto Mora, Armando González, la famosa hormiga, que son ahora pues chicos que están empezando su carrera en este asunto de los eventos de cada 4 años y que ahora, bueno, pues serán en un futuro no muy lejano, por cierto, pues las máximas estrellas, ¿no? O esperando que se logre el objetivo, Giselle.
0: Fíjate, Mario, que algo que me llamó mucho la atención es que con esta nueva fórmula de 48 equipos, regresan a esta justa más equipos que no tuvieron la oportunidad de estar en eventos previos. Después de 52 años regresa Nicaragua, también la República Democrática del Congo, y tras 28 años sin participar regresa Noruega, Escocia y Austria. Irak, con todo y estos conflictos geopolíticos, regresa después de 40 años. Turquía, 24 años. República Checa, después de 20 años. Realmente es una fiesta geopolítica la que vamos a tener en modo futbolístico.
1: Oye, me llama la atención, no sé si ustedes ya han tenido la oportunidad de escuchar ahora que le dicen Chequia, ¿no?
0: Como Chequia,
1: que ya cambió esa onda y ahora es el otro encuentro que tendrá el representativo mexicano justamente contra ellos. Y me llama la atención que ahora es Chequia, ¿no? Así le llaman ahora.
0: Sí, así es.
1: Oigan, y otra de los limitantes que tenemos, que no podemos mencionar la palabra de esas figuras que representan a los 3 países, ¿no? Que creo que ni siquiera se puede decir la palabra, pero que pues son aquellos representativos de cada nación. Por ejemplo, hace 40 años el famoso Piqué, recordarán al famoso Piqué de nuestro país, cuando México fue la única sede que hubo de este evento hace justamente 40 años, y ahora pues son 3.
0: Ahora son 3, y ese famosísimo Piqué era un chilito.
1: Es correcto.
0: Un chilito con bigote.
1: Piqué, no era el jugador aquel o el ex de Shakira, no, ese es otro.
0: No, ese es otro.
1: Piqué.
0: Ese es Piqué. Y ahora, ¿cómo le podemos decir? Las especies representativas.
1: Perdón, parece que tenemos que buscar el desafío, sí.
0: No, sí.
1: Karina, ayúdanos, ¿cómo se puede decir?
0: No, las especies.
3: ¿No?
0: No, no.
1: No.
0: las especies endémicas de cada región, que es un alce. Eso ya podemos decir. Sí, no estamos diciendo sus nombres ni nada.
1: Estamos hablando
0: es un jaguar y es el águila blanca.
1: A ver, explícanos cada una de las tres. ¿A quién representa rápidamente?
0: Canadá, México y Estados Unidos.
1: Así, en ese orden.
0: Claro, lo que a mí me gustaría es que con la visibilidad de estos animalitos que representan a las tres naciones, también nosotros entramos en conciencia de lo importante que es cuidar el entorno del ambiente del jaguar. No solamente verlo y decir, ah, qué bonito, sí, México, pero ¿qué estamos haciendo por su hábitat? Y entonces es esta tarea también de las autoridades, ponerse las pilas para que pues sigamos teniendo la oportunidad de ver a un jaguar representándonos o llevando la playera de
3: en todo el planeta.
0: Exactamente.
3: Y que justo ya acabamos de pasar como un evento de protesta en contra de también una empresa que quería afectar el entorno del jaguar, y que pues veías imágenes de jaguares en condiciones bastante malas.
0: Deplorables.
1: Sí, sí.
3: Deberíamos de tomar en cuenta eso, ¿no?
0: Sí.
1: Claro, y hay gente que a lo mejor no le llama tanto la atención el balompié, ¿no? Y que dice, ah, pues a mí la verdad es que no me interesa quién vaya a ganar en esta justa veraniega, pero que les llama la atención también ver otras cuestiones, ¿no? Cuestiones culturales, porque al final creo que todos aprendemos de todos, ¿no? Aprendemos un poco de cada una de las naciones que van representando a futbolísticamente a sus países, y también aprendemos cosas como esta. Ya pasó la ceremonia inaugural, que no sé qué opiniones merece si tuvieran la oportunidad de observarla. Creo que faltó algo, ¿no? No sé, me da esa impresión a mí que como que algo faltó en esa ceremonia inaugural.
0: Siento que
1: más mexicano, ¿no?
0: Exacto, yo siento que perdimos la oportunidad de disfrutar el folclore mexicano.
1: Sí.
0: Entiendo quizá por qué hubo artistas
3: latinoamericanos.
0: Exacto, darle esa ventana a los artistas latinoamericanos. Siento que faltó un poco de contexto.
1: Mucho, sí.
0: Pero pues las inauguraciones del balompié nunca se han caracterizado por ser tan espectaculares como las de las Olimpiadas, por ejemplo.
1: Así, los Juegos Olímpicos tienen otra dinámica, tienes razón, pero sí, siento que nos quedaron a deber en ese sentido. Quizá ha habido pues cosas interesantes. Hace 40 años cuenta la historia que el gol más bonito hasta el momento, vamos a ver qué pasa en esta justa futbolera de 2026, pero hasta ahora el gol más bonito, de acuerdo a los historiadores, ha sido el que anotó hace 40 años el mexicano Manuel Negrete. Justamente sí. Es uno de los goles, es el gol más hermoso, de acuerdo a lo que se comenta, que se ha dado en estas justas futboleras. Vamos a ver si este año se puede igualar esa situación.
0: Y creo que de este año fue Quiñones, quizá no el más bonito, pero el más pero el más significativo, por ser el primer gol de el Tri en esta justa deportiva.
1: Es correcto.
0: Porque el final de esta justa deportiva será en Estados Unidos.
1: Así es, en julio.
0: Y, por ejemplo, para esta final dijeron que iba a estar, creo que Madonna y BTS, ¿no?
1: Sí, va a estar BTS, va a estar Madonna. Al parecer, Shakira vuelve a repetir, porque es la que canta por enésima ocasión el tema oficial de este evento.
0: Ella es la figura de la federación.
1: La figura del pastel. Sí. Y bueno, pues también hay que hacerle al Nostradamus, ¿no? Porque sí, pues ya el tiempo también nos está apremiando, Giselle, Karina, pero pues ¿qué onda? ¿Quiénes son los favoritos? Bueno, de corazón, pues obviamente.
0: A ver.
1: Nuestro representativo, ¿no?
0: Por supuesto, de corazón, espíritu. Pero y ojalá algún día nos
1: muy,
0: toque.
1: Muy honestos.
0: Mira,
1: objetivos.
0: Los expertos en el tema dicen que el trofeo se queda en Europa.
1: Se queda en Europa.
0: Francia, España o Inglaterra son los favoritos.
1: ¿Países Bajos?
0: Países Bajos. Uh-huh. Pero de nuestro continente, según estos expertos, los favoritos son Argentina y Brasil. ¿Qué pensamos?
1: Brasil, diría el príncipe de la canción, lo dudo.
0: Ok. Argentina yo no creo.
1: Puede ser. Argentina es que son de esos equipos que sacan la casta, ¿no? Y posiblemente sí puedan.
0: Y también
1: llegar.
0: Es favorito mundial, ¿no?
1: Sí, claro, es uno de los favoritos.
3: Es el actual campeón, ¿no?
1: Ajá. Es correcto. Sí, sí, sí.
0: Pero, por ejemplo, estuve investigando y desde varios portales de economistas que empezaron a buscar datos y estadísticas y un montón de cosas, dijeron que desde su ojo, el que tiene una gran probabilidad de llevarse este trofeo son Países Bajos.
1: Países Bajos.
3: Yo también vi ese pronóstico y me pareció bastante raro porque, pues, la verdad es que no está en el ojo, ¿no?
0: No. Pero
3: es una apuesta.
0: Sí, claro.
1: Puede haber sorpresas.
0: Muchísimas gracias por habernos acompañado en esta emisión de Hidalgo en la Hora Nacional. Nos escuchamos en la próxima. Muchas gracias, Mario.
1: Gracias a ustedes. Buenas noches. Un gusto compartir los micrófonos con Karina y contigo, Giselle.
0: Hasta luego.

0: Y así llegamos al final de nuestro programa. Les agradecemos por habernos acompañado y a nombre de todos los que hacemos realidad esta producción, les deseamos a todos los padres un muy feliz día. Los esperamos la próxima semana, aquí en Hidalgo en la Hora Nacional. Que pasen una excelente noche.
1: Por hoy llegamos al final. Disfruta con nosotros la grandeza de nuestro estado en la siguiente emisión de Hidalgo en la Hora Nacional. Muy buenas noches. Chao.

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1: Son las 11.
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11: 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Polvo, lluvia, tráfico. Nuestro coche aguanta de todo, pero mantenerlo limpio no tiene por qué ser un lujo. Hoy te enseñamos cómo preparar un shampoo para lavar el auto. Anota la receta y dale a tu auto el brillo que se merece.
12: Y en otros temas, la fiebre mundialista está aquí, pero ojo, haz que ruede el balón y no tus gastos.
11: Si quieres saber cómo evitar que la pasión mundialista te deje fuera del juego, quédate en la Revista del Consumidor Radio.
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11: En la actualidad, crear nuestras propias tecnologías domésticas es la opción ideal para elaborar productos básicos con ingredientes de calidad y muy accesibles.
12: Lo mejor, no tenemos que buscar por horas lo que necesitamos, ya que lo encontramos en tiendas de materias primas y droguerías. Por eso vamos a preparar nuestro propio shampoo para lavar el auto. ¡Manos a la obra!
11: Recuerda que cada receta está aprobada por el Laboratorio Nacional de Protección al Consumidor. Los ingredientes que vamos a utilizar para hacer 750 mililitros son: una taza de agua purificada, una pizca de colorante vegetal azul, una cucharada sopera de cera de carnaúba, dos tazas de lauril éter sulfato de sodio y 4 cucharadas soperas de polisorbato 20.
12: También vamos a necesitar los siguientes utensilios: una taza medidora, una cacerola con capacidad de 2.5 litros, un embudo, una cuchara sopera y una botella de plástico de 750 mililitros con tapa. Su preparación nos va a tomar nada más y nada menos que 25 minutos. Sin duda, una gran ventaja.
11: Para poder elaborar nuestro champú para auto, comenzamos vertiendo el agua en la cacerola y la calentamos. Una vez caliente, agregamos polisorbato 20 y revolvemos. Cuando el agua esté a punto de hervir, agregamos una cucharada sopera de cera de carnaúba. Agitamos hasta que se incorpore por completo y dejamos hervir durante 3 minutos. Retiramos del fuego, agregamos el lauril éter sulfato de sodio y removemos suavemente. Después incorporamos el colorante y mezclamos hasta que el color sea uniforme.
12: Por último, con ayuda del embudo, envasamos nuestra mezcla en la botella de plástico y colocamos una etiqueta con el nombre del producto, la fecha de elaboración y de caducidad. En este caso, considera que su tiempo de caducidad es de 6 meses. Finalmente, pero no menos importante, hay que guardarlo en un lugar fresco y seco, fuera del alcance de niñas y niños. ¡Y listo! Tenemos nuestro propio shampoo para auto. Para usarlo, tome en cuenta que para 10 litros de agua se deben disolver aproximadamente 15 mililitros de shampoo. Al final del día, apostar por las tecnologías domésticas no es solo una forma de ahorrar, es tomar el control de lo que consumimos.
11: Si quieres aprender a preparar otras tecnologías como crema de cacahuate, gel para el cabello o jabón líquido corporal, puedes visitar nuestro canal de YouTube, Profeco TV.
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11: La fiebre por la Copa Mundial de Fútbol 2026 ya está aquí y con ella la emoción llega a su punto máximo. Seas aficionado o no, el ambiente festivo invita a participar en celebraciones que, sin planificación, pueden desbordar tu presupuesto.
12: Entre las suscripciones para ver los partidos, la playera oficial o las salidas con amigas y amigos, los gastos se pueden elevar. Por eso, consumir de manera inteligente te permitirá disfrutar la intensidad del torneo sin poner en riesgo tu estabilidad económica.
11: No se trata de no gastar, sino de hacerlo con conciencia. Si vas a comprar productos alusivos con responsabilidad, evita hacer gastos con cargo a tu tarjeta de crédito. Además, para que tus finanzas no reciban una tarjeta roja, considera las siguientes reglas del juego.
12: Establece un presupuesto y define cuánto gastar en artículos y celebraciones sin descuidar tus gastos fijos. Compara precios antes de comprar y elige siempre establecimientos formales.
11: Guarda tus comprobantes, ya que son tu única defensa para cambios, devoluciones o aclaraciones. No olvides que la propina es opcional, ya que es una gratificación voluntaria por el servicio, no un cargo obligatorio.
12: Reflexiona antes de gastar y pregúntate si realmente necesitas el producto o si el lugar donde verás el partido justifica el gasto. Disfruta sin la camiseta oficial. Puedes vivir la emoción del fútbol sin necesidad de gastar de más.
11: Y hablando de camisetas, puedes consultar los costos de los productos oficiales en diferentes establecimientos en el programa ¿Quién es quién en los precios? Pero el precio no es lo único que debes vigilar. En plena fiebre mundialista, las imitaciones y los productos de baja calidad están a la orden del día. Por eso, si vas a comprar algún producto, revisa la calidad de los materiales. Examina las costuras, acabados y resistencia para detectar productos de baja calidad.
12: También verifica el empaque, ya que los artículos originales tienen sellos, hologramas y etiquetas de licenciamiento oficial de las marcas deportivas. Fíjate bien en la nitidez, la calidad de impresión y ortografía de las etiquetas. Las imitaciones suelen tener errores o empaques deficientes.
11: Recuerda comprar en tiendas o distribuidores oficiales. Es la forma más segura de garantizar la autenticidad del producto y hacer valer tu garantía. No te confíes. Aunque la compra sea digital, no debes de bajar la guardia.
12: Para evitar fraudes en tus compras en línea, toma en cuenta las siguientes recomendaciones. Compra en sitios seguros y verifica que la dirección comience con https://. Tenga certificado de seguridad vigente y ofrezca métodos de pago confiables.
11: Comprueba la identidad del proveedor. Asegúrate que el comercio tenga domicilio físico, teléfono, correo electrónico u otros medios de contacto. Consulta la reputación de la tienda y busca opiniones o referencias de otros compradores antes de pagar.
12: Lee los términos y condiciones. Hazlo para evitar sorpresas y conocer las políticas de envío, cambios y devoluciones. Analiza la descripción del producto y revisa materiales, talla, colores y dimensiones. Compara las imágenes con el original y verifica que el número de modelo coincida. Desconfía de las gangas, ya que si el precio está muy por debajo del valor de mercado, es una señal de alerta.
11: Para compras en línea más seguras, consulta el monitoreo de tiendas virtuales ingresando a www.profeco.gob.mx/tiendas-virtuales. Ahí te decimos si el comercio es transparente con sus medios de contacto físicos, métodos de envío, precios claros en moneda nacional y políticas de cancelación.
12: Ya para cerrar, recuerda que la Ley Federal de Protección al Consumidor, en su artículo 12, establece que el proveedor tiene la obligación de entregar factura, recibo o ticket de compra. ¡No te vayas sin él! ¡Es tu respaldo! Recuerda que no necesitas gastar en exceso para disfrutar del Mundial. ¡Vive la emoción del fútbol con un consumo responsable!
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0: Son las 6 en punto.
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Música de Avicii para decirte buenos días. ¿Cómo amanecimos? 6:03 a.m. Y nosotros ya arrancamos este lunes 22 de junio del 2026 y espero que tú también lo estés haciendo con el pie derecho. Y si no, ahorita lo cambiamos, no te preocupes. En tu conexión, estamos contigo, 771-47-31-957. Tenemos un cielo espectacular, ahorita ya vamos a preparar el cafecito. ¿Qué más quieres? Un milloncito nos quedaría bien, pero mira, en eso estamos trabajando. Oye, yo soy Daniela Zulique, tu compañía, este cachito, este pedacito de la mañana. Gracias a Sam, que ya está en el área de producción. Y ahora sí, juntas, te acompañamos en el despertador de Radio Disney Pachuca. Hoy toca hacer varias llamadas, hoy toca despertar a muchas personas. Y quién sabe, en una de esas tú estás incluido. Así que gracias por estar acá, súbele. Esto le pertenece a Troy Sylvan.

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¿Cómo es que haces música de Yandel y Latin Mafia? Y lo escuchas aquí en el 95.7 de tu radio. 6 de la mañana con 13 minutos. Y vamos a pasar lista. El primero de este lunes, el primero de esta semana. Gracias a Guillermo que ya nos dijo buenos días. El 8 también anda de gritanding. Mucho amor, salud, dinero. Y de lo demás, ya saben que nosotros nos encargamos. Que tengas bonito día, el 8 también para Dani, para Saraí. Gracias por acompañarnos. Y un besazo y entronado. Elías se encuentra con nosotros, así como Moisés. Cami también nos dice buenos días, presente y en sintonía. Así que se lleva el check y dice que ya estamos ready para conquistar el mundo. Yo creo que esta es la semana. Esta es la semana en la que conquistamos a todo el mundo. Gracias también a Carmen que dice, yo, buen día. Gracias por estar acá. Oigan, que les vaya muy bonito. Ya tienen el check. Y ahora sí, nosotros seguimos con más música. Pero antes, te comento, hoy nos circulan autos con engomado amarillo, terminación de placas 5 y 6, holograma de verificación 1 y 2.

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1: Hoy en día del padre quiero felicitarte, papito lindo. 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

Hay mensajes que llegan hasta el cielo y este es uno de ellos. Y viene cargado de mucho amor, que viene también con un abrazo y que deseamos que sí lo reciba. Y yo creo que sí, ¿eh? Yo creo que en este momento don Marcelo está feliz, Mari. Está orgullosa de todo lo que han logrado. Y simplemente nosotros también les mandamos un abrazo a cada uno de ustedes, porque sabemos que el hecho de querer celebrar con alguien que ya no está aquí es difícil, pero también se vale honrar la memoria. Y eso es bellísimo. Y en este momento de la mañana honramos la memoria de don Marcelo con una deli taza de café, con este aroma delicioso, con el ruido de los pajarillos que nos están diciendo buenos días, ya, despiértense, con ese cielo espectacular, con razón el amanecer venía con esos colores, ¿eh? Así que entregamos este despertador con mucho amor y deseando que, a pesar de todo, que disfrutemos de estos días. Aunque el Día del Padre también está aquí, porque finalmente el Día del Padre se puede celebrar cuando queramos. Así que henos aquí. Buenos días, querida Mari. Buenos días, don Marcelo. Que tengan un fabuloso día. 6:33 a.m. Hacemos entrega de este despertador, en serio, con mucho amor. Muchos abrazos para ustedes. Y si tú también quieres agendar el tuyo, aquí estamos en tu conexión, ¿vale? 771-47-31-957. Si no te lo sabes, los despertadores son de lunes a viernes y se agendan un día antes. Así que si tú quieres sorprender a alguien mañana, pues hoy es el día, ¿va? Te esperamos a través de tu conexión. Y también seguimos con más música. Ya a las 6:33 estás escuchando el despertador de Radio Disney Pachuca, que viene con ritmo, con sabor. Así que buenos días.

0: Se llama Be Mine y lo escuchas a través del 95.7 de tu radio. 6:38 a.m. Buenos días para Meli, que también ya arrancó con nosotros. Dice, ya vamos con toda la actitud, ¿eh? También deseamos que te lo pases muy bonito. Magdalena, buenos días. Feliz inicio de semana, así como para Dani, que dice que tengan un excelente inicio de verano. Sí, es cierto, ¿verdad? Ya iniciamos con verano. Gracias por la compañía y gracias también por la información. Si tú te quieres reportar, estamos al alcance de un WhatsApp. Ya sabes dónde. Si no, ahí te va el 771-47-31-957. De este lado tenemos a Franco. Buenos días.
1: Hola, hola, Radio Disney. Buenos días. Que tengan un excelente, muy bendecido día para todos. Perdón la perdida, pero por ahí, por problemas personales, me tuve un ratito desaparecer. Que tengan un excelente día.
0: Que tengas un excelente día. Lo bueno que ya estás por acá y esperemos que todo vaya mejor. 6:39 a.m. Oigan, y ahorita ya es buen momento para una taza de café. ¿Van a creer? Hirviendo, o a lo mejor ustedes son más de café frío, pero yo siento que hay que iniciar la mañana con algo calientito. Si no te gusta el café, también tenemos tecito, un chocolate caliente, tú pide, ¿qué quieres? Pero con cada tacita también llega una buena conversación. Y esta vez, ahí te va la conversación. Las cosas son preciosas precisamente porque acaban. ¿Qué cosas, verdad? Si todo fuera eterno, sería imposible atesorar la belleza. La magia de la vida radica en eso, en el hecho de que todo se transforma. Así que agradece lo que fue, aprecia lo que es y acepta también lo que vendrá. Vas a estar bien, tú tranqui. Esta es la conversación de este pedacito de la morning, que también viene incluida con... sí, el clima de la Bella Irosa. Vamos a checar en este momento cómo vamos a estar.
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0: Hoy tendremos lluvia débil con cielo parcialmente nuboso, con temperaturas alrededor de los 17 grados. Por la tarde, sí, habrá lluvia débil también con cielo parcialmente nuboso, pero la temperatura será de los 19 grados. Y durante la noche habrá nubes y claros con temperaturas cercanas a los 13 grados. La puesta del sol a las 7:17 para que lo tengas en cuenta. Y la música de tu radio está aquí en Radio Disney Pachuca, así que súbele todo el volumen. 6:41 a.m.

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0: Lady Gaga, Leo Doechi, está aquí en el 95.7 de tu radio, 6 de la mañana con 49, así que vamos con Eric Gómez, porque estas son las Breaking News para que le subas un tantito más a tu radio.
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2: Radio Disney, un saludo muy grande para todos. Soy Eric Gómez de ESPN. Un domingo de grandes sorpresas en el Mundial. Irán empató a 0 goles con Bélgica en el Grupo G y los belgas incluso se quedaron con 10 hombres en ese encuentro por la roja de Nathan Ngoy. Cabo Verde sigue siendo la sensación de este Mundial y ahora empataron a 2 goles con Uruguay en el Grupo H. También en ese grupo, España goleó a Arabia Saudita 4-0, mientras que Egipto remontó a Nueva Zelanda y les terminó ganando 3-1 en actividad del Grupo G. Hoy tendremos un día cargado de acción en la Copa del Mundo con selecciones y figuras importantísimas. Primero, Argentina enfrenta a Austria a las 11 de la mañana, hora del centro de México, y Francia se enfrenta a Irak a las 3 de la tarde. Noruega, con Erling Haaland como su gran goleador, se verá las caras con Senegal a las 6 p.m. y para terminar la actividad, Jordania juega contra Algeria a las 9 p.m. este lunes. El árbitro mexicano César Ramos silbará su segundo juego en el Mundial 2026 al impartir justicia en el Escocia versus Brasil del próximo 24 de junio en Miami. Actualmente suma 8 partidos en su carrera, por lo que el duelo entre los europeos y sudamericanos significará que con su 9º partido superará a Armando Archundia y se convertirá en el mexicano con más partidos silbados en mundiales. Radio Disney, me despido por ahora y les comento que todas las mejores noticias y contenidos del Mundial se encuentran en el app de ESPN. Descárgalo ahora.
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7: Son las 7.
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9: Hola, hola, Radio Disney. ¿Cómo están? ¿Podrían ponerme una canción de Lisa? Gracias.
10: Ya estamos.

Música de Lisa y Anita, se llama Gold, si lo escuchas en el 95.7 en tu radio, aquí en el despertador de Radio Disney Pachuca, donde despabilamos la mente y el cuerpo ya lo sacudimos, y si no, este es tu momento, ahorita que está sonando esta canción, es perfecto, es ideal. Alócate, por favor. Y ahora también vamos a despabilar la mente, así que vamos con la adivinanza RD. Si tú quieres participar con nosotros, es a través de tu conexión. Yo te voy a decir la adivinanza en este momento. Me sientes cuando estoy cerca, me oyes, pero no me ves, y aunque seas deportista, no me alcanzas al correr. ¿Qué soy? Coméntanos en el 771-47-31-957. Sí, en este momento participa con nosotros en la adivinanza RD. Por ahora, yo soy Daniela Selique y tu compañía, este cachito, este pedacito de la mañana. Vámonos con algo de Karol G, si antes te hubiera conocido. Suena a las 7:04. Buenos días.

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1: Buenos días, Radio Disney. Quiero desearle un muy feliz cumpleaños a mi maestro José Luis. Gracias por inspirarme y guiarme. Espero que se la pase muy bien y le mando un fuerte abrazo.

0: Nuestro querido José Luis estaba disfrutando del silencio de la mañana cuando recibió una llamada. Y dijo, no voy a responder porque quién sabe quién sea. Entonces recibió otra llamada. Y otra, hasta que dijo, ay, a ver, ¿quién marca tan temprano? Éramos nosotros, perdónanos, José Luis, por uno, despertarte, y dos, alertar tu mañana. Pero simplemente queríamos hacer entrega de este despertador, no te lo podías perder. Tenías que escucharlo totalmente en vivo, porque recordemos que el despertador de Radio Disney Pachuca va en vivo. Así que, mira, te lo entregamos con un abrazo, un apapacho, un cafecito, ya que vi que eres de los nuestros. Claro que yes, que tengas un fabuloso día, vamos iniciando semana, y como José Luis es maestro y le dejaron este despertador simplemente también porque creo que es de estos maestros que inspiran, pues ya le preguntamos qué es lo que más le gusta de enseñar y dice que le encanta, le fascina, ama cuando hace que sus estudiantes amen su materia, que su materia se convierta en una de las favoritas. Yo creo que entonces eso habla mucho de ti, eres un gran maestro, José Luis. Te mandamos un abrazo, que tengas un grandioso inicio de semana. 7 de la mañana con 26 minutos. 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

0: Son los Caligaris y Paty Cantú a través del 95.7 de tu radio. Esto se llama Viento a tu Favor. Y se enteraron que Paty Cantú estuvo en Pachuca. Sí, increíble, oigan. Lo padre, lo bueno es que también estamos aquí despabilando la mente y el cuerpo. ¿Cómo? A través de la adivinanza RD. ¿Qué tenías que hacer? Mandarnos tu respuesta al 771-4731-957. Y es que la adivinanza RD decía más o menos así: me sientes cuando estoy cerca, me oyes, pero no me ves. Y aunque seas deportista, no me alcanzas al correr. ¿Qué soy? Vamos a escuchar a Ailén.
1: Hola, buenos días. Hola. Soy Ailén. La respuesta correcta es el viento.
0: Ok, ya tenemos una respuesta. Viento, Mateo.
2: Hola, Radio Disney. Hola. Mi nombre es Mateo. La respuesta a la adivinanza es el aire.
0: Ok, ya vamos. Dos respuestas, Oscar.
3: Hola, Radio Disney. Muy buenos días. Bueno, la respuesta a tu acertijo es el viento. Saludos.
0: Saludos. Y Bruno, ¿tú qué dices? Tú ya eres la respuesta definitiva.
4: Hola, Sudi. Buenos días. Me llamo Bruno. La respuesta correcta es el aire.
0: ¿Ves qué creen? Esta canción también lo dice. El viento a tu favor, porque efectivamente la respuesta correcta es nada más y nada menos que el viento. A pesar de que Dani nos dijo que el tiempo. No, no es el tiempo. También con nosotros está Eddie. Dice, buenos días, mi respuesta es el viento. Porfa, mándale un saludo a Nat, que va a bailar Beat It de Michael Jackson, que le gusta. Ay, un abrazo para Nat, también para Eddie. Gracias por acompañarnos. Besazo bien tronado. Y Itzel también dice, ¿acaso será el viento? Pues sí, están en todo lo correcto. Muchísimas gracias por acompañarnos. Ya lleva la primera victoria del día ganada. Ahora vamos por la segunda, la tercera, la cuarta. Y así vamos acumulando victorias. Que les vaya muy bonito. Ya están listos, ya espantamos al sueño. Y ni se dieron cuenta, ¿ven? Sigue escuchando, por favor. 7:35. Va llegando esto de Santos Bravos. Tú lo conoces, yo lo conozco. Y se canta más o menos así.

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Es la música de Taylor Swift. Recordemos que esta canción es parte del soundtrack de Toy Story 5, que es un gran plan para el lunes, martes, miércoles, jueves. Para toda la semana, ¿qué dices? ¿Cuándo vamos a ir? 7:47 a.m. y aquí en Radio Disney 95.7 tenemos regalos para ti. 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Ya sé, ya te sabes el número. Si no, te lo voy a dar otra vez, porque ¿qué tal y apenas estás escuchando 95.7? ¿Qué tal y esta es tu primera vez que dijiste, ¿qué es esto? Esta canción está muy buena. Y de repente te quedaste y de repente nos acompañas cada mañana. Si es así y nunca has mandado un mensaje, tal vez este es tu momento. Tú piénsalo o ya no lo pienses más y mándalo. Y te dejamos con algo de Olivia Rodrigo aquí en tu radio, Radio Disney Pachuca.

¿Ya te enteraste que ya estamos en verano? Sí, el solsticio no solo marca una fecha en el calendario, sino también es un momento clave en la relación entre la Tierra y el Sol, con efectos muy distintos según la ubicación de cada región del planeta. Por ejemplo, acá en Pachuca se dieron cuenta que ya está amaneciendo más temprano, gracias a Dani que nos compartió este detalle y que también justo ayer fue el día más largo. No porque le agregáramos más horas, sino porque hubo más luz solar. Ahora vamos con la música de Charlie Puth.

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10: Radio Disney, me gustaría escuchar Upside Down de Jaden Bauxen. Muchas gracias, que tengan lindo día.

0: Upside Down, se llama esta canción que escuchas a través del 95.7 de tu radio. 8 de la mañana con 3 minutos y nosotros vamos on fire, derrapando a toda velocidad, de seguro para el bono de puntualidad. Yo espero que vayas lento y contento en compañía del 95.7 de tu radio. Pero si de plano dices, no, me desperté tarde, tengo que correr, va, para eso te dejamos una canción con ritmo. Llega esto que se llama Tu Recuerdo.
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Es la música de Luis Tomilson a través del 95.7 de Tu Radio. 8 de la mañana con 14 minutos. Buenos días, Pachuca. Buenos días, alrededores. Oye, estaría padre que nos digas desde dónde nos escuchas. Si es que también nos escuchas a través de la aplicación y que llegamos a todas partes, ¿será que llegamos a Arabia Saudita? Podría ser. Pero si no nos dices, no nos podemos enterar. Pero vamos a platicar en este momento de qué está pasando con la fiesta pambolera más grande de el mundo. Sin duda alguna, este torneo, que es el más importante del mundo, es el escenario ideal de los jugadores para mostrar su talento, sus habilidades, su capacidad. Y sí, pero también se convierte en un escaparate perfecto para mostrar el estilo que caracteriza la personalidad de cada nación. O sea, básicamente nuestros 11 jugadores llevan nuestra personalidad, podría ser, sí, de cada nación. Por eso nosotros nos preguntamos, ¿de dónde vienen los colores? ¿De dónde viene la forma en la que hacen las playeras? ¿Cómo, quién lo elige? ¿Cómo deciden todo esto? Ahí te va, son tres razones. Número uno es la inspiración y el diseño cultural. O sea, los equipos de diseño analizan la historia, la identidad y los elementos culturales de cada país para así bocetar conceptos. Número dos, la innovación tecnológica. Además de la estética, se elige el corte y materiales que mejoran el rendimiento, la ventilación, que es súper importante, y la ligereza de los jugadores en la cancha. ¿Y ustedes qué opinan de los diseños de las playeras de cada uno de los países? ¿Cuál sería tu top 3 favorito? Los leemos y escuchamos en tu conexión 771-47-31-957. No es por nada, pero las playeras en México siempre son las más bonitas, ¿eh? No es por nada, no es porque yo iba acá y le vaya a nuestro equipo, pero tú, ¿cuál dirías que también es muy bonita? Danos tu top 3. 8 de la mañana con 16, llega la música de Morat, Lo poco que yo quiero.

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1: Hola familia, este mensaje es para mí. Hoy empiezo un nuevo proyecto y quiero dedicarme a esta canción como motivación.
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0: cada nuevo proyecto inicia igual, ¿sí? Inicia con una idea, con una decisión, y de ahí uno va avanzando, y de ahí uno va dando pasitos o pasotes, ya depende de cada persona. Pero, querida Miriam, ese despertador es para ti, para decir que sí se puede, para también recordarte que el dar este paso puede venir este paso con un tantito de miedo, porque se vale. Es miedo a lo nuevo, a lo que viene en camino. Pero también viene con grandes emociones, con esta esperanza de que todo salga bien. Y también ese paso viene cargado de mucho amor, porque todo lo que estás haciendo lo estás haciendo con mucho amor. Así que deseamos que de igual forma este proyecto dé sus frutos y lo haga de una forma que te haga sentir orgullosa de cada paso que estás dando. Mucho éxito, ahí te van todos los polvos mágicos para que te vaya bonito. Tu pizquita de suerte, muchos abrazos y gracias por dejar que te acompañemos en esta mañana. Tremenda canción que elegiste para este despertador. Del 1 al 100 ya estamos pasaditos de 1000. 8 de la mañana con 25. Oigan, y ahora que fue la celebración del Día del Padre, todavía lo puedes celebrar, porque sabemos que él siempre tiene las mejores soluciones. 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

Need Your Love le pertenece a One Republic y lo escuchas a las 8:32 en el despertador de Radio Disney Pachuca. Que si tú no lo sabías, cada mañana en punto de las 6 tenemos una misión y es despertar a tus personas favoritas. ¿Qué hacemos? Básicamente tú nos dices quién será nuestra víctima. Pero espera, que es una víctima buena. Claro que yes, porque tú nos vas a decir a quién vamos a despertar, a qué hora y con qué canción. Pero eso no es todo. La cereza del pastel es que tú le grabas una nota de voz que sale al aire. Y eso es un despertador. Y en un despertador puedes decir de todo. Puedes decir feliz cumpleaños, te quiero mucho, felicidades por este nuevo integrante a la familia, o a lo mejor puede ser para este nuevo integrante a la familia, de ya te queremos conocer. Puede ser una felicitación porque está haciendo un muy buen trabajo tu peque en la escuela, porque le está echando muchas ganas. Y uno también ve el esfuerzo. Pero ¿saben qué también es súper importante? Reconocer los sentimientos, reconocer las acciones, reconocer lo bien que lo estás haciendo. Así que si tú quieres echarle porras a cualquier persona, mándanos un mensaje para que acá lo hagamos una realidad. Y agendemos tu despertador. Los despertadores se agendan un día antes. Si tú quieres tu despertador para mañana, tiene que quedar agendado desde hoy. Así que mándanos un WhatsApp, te esperamos en el 771-47-31-957. Y ahora sí, saludos a Grace, que dice que ya iniciando el día desde tan tempranito, que los deberes del hogar llaman. Pero eso sí, ya lleva una tacita de té y una fruta. Así como también Angie, que dice, mira nada más este desayuno, bendiciones para todos. Qué bueno que ya estás con nosotros y ella está desayunando también una rica frutita picada. Se ve deli, provechito. Y si tú te quieres manifestar, estamos al alcance de un WhatsApp. Ahora, seguimos con más música aquí en el 95.7 de tu radio.

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Es la música de Jeran, se llama Bad Habits, y lo escuchas aquí en el despertador de Radio Disney Pachuca. Y con ustedes va pasando España, porque nos va a modelar su playera. Oigan, este domingo la reacción del campeón fue la esperada. Tras golear a Arabia Saudí 4-0 en la segunda jornada del grupo H, sumando así su primera victoria en el torneo bambolero de este 2026. Pero sí, hablando de su playera, España es una de las selecciones consideradas de las favoritas para ganar el torneo y presenta una de las propuestas más interesantes en el diseño de su camiseta de visita. La marca encargada de vestir al equipo español y la Real Federación Española de Fútbol se aliaron para crear una playera que se aleja por completo de los diseños convencionales, buscando plasmar la identidad de la nación más allá del fútbol. ¿Tú qué opinas? Dicho esto, ¿España está entre tus playeras favoritas? ¿O está Argentina? ¿O está México? Mándanos tu top 3. 771-47-31-957 para que nos comentes. Y ahora vamos con la música de Hash. Aguas con esta canción. Sí, esta canción trae advertencia. Se llama Si me hubieras llamado ayer. Y lo escuchas a las 8:44. Buenos días.

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1: Buenos días, Radio Disney. Este despertador es para mi abuela, que siempre tiene un abrazo y una palabra de aliento para todos. Que Dios y la vida nos permita tenerla con nosotros muchos años más.
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0: Consuelo es de una de esas personas mágicas, sí, que desbordan magia. Y también sabiduría. Ella siempre sabe qué decir, ella siempre tiene las palabras exactas, correctas. Así que por lo mismo, como sabe usar las palabras, sabe que cuando no alcanzan, es mejor también dar abrazos. Ah, gracias por llenarlos de apapachos en esta mañana, Consuelo. Te deseamos lo mejor, la encontramos despierta, así que le hacemos entrega de este despertador. Y le quiere decir a Roberto que lo quiere mucho, que ya se porte bien. Dice que tiene un corazonzote grandotote, pero también que falla. Falla a la hora de saber de quién se enamora. Oh, no pasa nada, Roberto. Mira, ¿qué te digo? Así ya vemos personas. 8:54 a.m. Y para pasar momentos en familia, con la novia, con quien tú quieras, te esperamos en Gale, que es otro nivel de compra. 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
6: tiempo. ¿Pueden poner la canción de Keychain de Anderson .Paak? Por favor, gracias.

Las 9:04 nos han alcanzado y nos aquí. Buenos días, Pachuca. Es algo de Aespa, pero vamos a dar un brinco. Asa, Mau y Ricky, porque llega esta canción para ti. Se llama Ay, ay, ay, ay. Yo soy Daniela Zuliqué y tu compañía es de cachito. Este pedacito de la mañana.

Hola amiga, hola querida Cacos, te mando un fuerte abrazo, te quiero dedicar esta canción porque eres una de las personas más importantes de mi vida, gracias por ser mi mejor amiga prácticamente, casi mi hermana, te amo mucho, gracias por nacer, ser y estar, y pues te dedico esta canción y espero nunca te olvides de mí, que aquí voy a estar para ti toda la vida.

Amiga mía de Alejandro Sanz está presente en este despertador. 9:10 a.m. Y tú, querida Mariana, eres la protagonista. Yo sé qué bonito es la amistad. Sí, la amistad es uno de esos regalos que hacen más ligeros los días difíciles. Uy, que con solo una risa, un cómo estás, oye, vamos por un cafecito, lo componen todo. Y si no lo pueden componer, al menos lo hacen más llevadero. Y también están ahí para hacer los momentos buenos más felices. Así que celebramos a estas personas que nos hacen reír sin ningún motivo, que nos escuchan sin juzgar, que nos acompañan, que están ahí en las buenas, en las malas, en las peores. Así que gracias, Mariana, por ser esta amiga para Fabi, y ella simplemente quería darte este reconocimiento, recordarte lo especial que eres para ella. Así que entregamos este despertador. Si tú quieres un despertador para tu amiga, tu amigo, tu crew de amigos, este equipo que nunca te falla, que siempre están ahí en las buenas y en las malas, también cuéntanos a través de tu conexión, porque les podemos organizar un despertador. ¿Cómo? Tienes que mandarnos un WhatsApp. Ese es el primer paso. Paso número 2. ¿A quién vamos a despertar? Sí, mándanos su nombre y número de teléfono, porque desde cabina hacemos la llamada. Número 3, ¿qué canción le quisieras dedicar? Muchas veces la música dice todo eso que nosotros no podemos. 4, ¿a qué hora quieres tu despertador? Tienes un chance de elegir entre las 6:00 a.m. y 10:00 a.m. Y número 5, ¿qué le vas a decir? Recuerda que es a través de una nota de voz que mandas al 771-4731-957. Te esperamos. Recuerda que este es un espacio seguro, tu tranqui. Puedes ensayar tus palabras. Podemos darte algunas opciones de canciones. Pero el chiste es que también tú te animas y digas, sí, voy a agendar mi despertador. Ahora vamos con la música de Becky G. Esto se llama Epa.

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Ya podría yo ser una de las Cat's Eye, ¿eh? Yo malo que... 9 de la mañana con 20 minutos. Buenos días, Pachuca y alrededores. Gracias por acompañarnos. Se dice que los más guapos, los más guapas, carismáticos, bellos, son los que escuchan el 95.7 de tu radio, ¿eh? Y yo creo que es totalmente cierto. ¿Por qué? Porque Joana ya llegó a decirnos good morning. Dice, aquí vamos de nuevo, de la mano de Dios. Ay, muchas gracias por estar acá con nosotros. Jova también dice, buenos días, excelente inicio de semana. Un abrazo para el arranque y un besazo igual, ¿por qué no? Y estamos platicando acerca de las playeras más bonitas, ¿sí? Para que tú te reportes es el 771-47-31-957. Hasta ahora, ¿cuál ha sido tu favorita? Coméntanos en tu conexión. Porque se puede decir que las equipaciones de visitantes son las protas de esta temporada, ya que los diseñadores dieron rienda suelta a su creatividad sin tener que ceñirse a los colores y diseños tradicionales de la equipación local. Tenemos camisetas inspiradas en el arte popular, en edificios emblemáticos, en la cultura local, banderas, textiles, animales e incluso pintores surrealistas. Así que sí, también acá encontramos un ranking de las 11 playeras más bonitas. Este ranking lo hizo The Washington Post y pues eligió de Uruguay como la mejor, pero también pasa Argentina, dice que es una de las más bellas. ¿Quién más? Alemania, España, también que hace ratito platicamos de ella. Pero tú te haces presente, te manifiestas en el 771-47-31-957. Y ahora vamos a

0: prendazo.
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No es fácil enamorarse de una superestrella. Eso lo sabe Aitana, pero también lo sabe Ariana Grande, que justo va estrenando una canción. Ya tiene un ratito esta canción, pero ahora te vamos a platicar para dar un tanto de contexto. Hate That I Made You Love Me se llama esta nueva rola de Ariana Grande, que explora el complejo dilema emocional de lo que es un amor no correspondido, no deseado. ¿Qué hacer cuando te están dando tanto amor y tú no puedes ser recíproco, recíproca al respecto? ¿Qué hacer cuando dices, es que lo tiene todo para que podamos, no sé, formar una relación, pero no hay este clic, no hay esta magia? Yo creo que de ahí nace esta canción. La protagonista reconoce que aunque ha sido objeto de admiración, de deseo, no ha hecho un esfuerzo consciente para ser el tipo de persona que la otra parte ame, lo que añade una capa de culpa y frustración a la narrativa. Ya no te digo más si suelto la rola o te sigo platicando. Y es que esta canción también aborda temas de autoimagen y proyecciones, cuestionando por qué la sociedad a menudo espera que las mujeres soporten el peso de las inseguridades ajenas. Ahora sí, te suelto la rola.

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0: arriesga todo y es nada más y nada menos que Bruno Mars. 9:44, checamos cómo van a estar las calles de La Bella y Rosa.
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0: Tráfico denso, sí, hay en este lunes. Iniciamos semana y así nos recibe. Oh, ya ni modo. ¿Qué le vamos a hacer? Pero te puedo decir que hay tráfico denso en Pachuca de Soto. Esto en la México-Pachuca, Colonia Portozuelo, ¿vale? Para que lo tengas en cuenta. Es un viaje que durará unos 6 minutos. No hay vía alterna, o sea que no hay escapatoria. Tendrás que atravesar ese tramo, pero ahí te va, mira, kilos y kilos de paciencia para que no te pase nada, y tú tranqui, que saldrás pronto. Te echamos porras, va, y te dejamos buena música.
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1: Hola, Osva. ¿Sabes? Te he dicho que no necesito que sea un día especial para tener un detalle contigo, para darte una sorpresa que a lo mejor tú no esperas. Te quiero mucho. Espero que esta semana sea muy bonita para ti. Te quiero mucho. Gracias por estar en mi vida y por enseñarme tantas cosas tan preciosas. Eres el mejor. Te quiero mucho, chaparrito.
0: ¿Alguien que te quiere? Te dejó esta nota de voz.

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1: Osgoato, eres una de esas personas por las cuales vale la pena derretirse. Y este despertador es para ti, con mucho amor, para hacer de este día algo más especial. Así que te mandamos un abrazo. Gracias por acompañarnos en este pedacito de la mañana. Y Dray, gracias por agendar este despertador, por confiar en nosotros y decir, sí, quiero que despierten a mi persona favorita. Así que misión cumplida. Y misión cumplida porque también ya se terminó el despertador de Radio Disney Pachuca. Este es nuestro último despertador entregado, así que muchas gracias por confiar en nosotros. Que sigan teniendo un excelente día. Todavía no nos despedimos, de hecho nos quedamos contigo otro pedacito de la mañana para ayudarte a agendar tus despertadores. Pero gracias a cada una de las personas que confió en nosotros para despertarlas, ¿vale? Que les siga yendo muy bonito. Feliz cumpleaños a los cumpleaños. Que se la pasen excelente. 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Y seguimos con más música.
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0: El despertador de tu radio se desconecta por el día de hoy, pero ya puedes programar el siguiente desde este momento y hasta las 12 del día en tu conexión.
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4: Hola, Radio Disney, ¿me pueden poner, por favor, a Maná con Dua Lipa? Muchas gracias y saludos.

¿No te escucho? ¿Sam? Es que si cierras los ojos, en serio te sientes en concierto. Aunque la realidad estés en la oficina, a lo mejor estás en el local, en el negocio. Súbele a tu radio, diviértete en este lunes. Sabemos que los lunes son pesados. Pero mira, lo más difícil ya lo pasamos, que fue despertar. Salir de la cama cuando uno está en pleno sueño. Eso fue lo más difícil. Ahora vamos por lo facilito, lo sencillito. Oye, ya estás en el after del despertador, lo que sucede después del despertador. Y básicamente te ayudamos a agendar tus despertadores, te damos recomendaciones y también te contamos buenas noticias. Así que acompáñanos este cachito, este último pedacito de la morning. También serviría para que te manifiestes en el 771-47-31-957. Y esta vez, para este after, vamos a necesitar la ayuda de Belinda, así que va llegando con esto que se llama Sal de mi piel. Algo del 2010, ¿puedes creerlo?

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0: Die Die le pertenece a Shakira y lo escuchas en el After del Despertador. Gracias a Cristian Monterrey, que ya está con nosotros. Ya se iba el check y un besazo de entronado. Gracias por estar acá, oigan, que tengan bonito inicio de semana, que este lunes les traiga muchas cosas bellas, que les traiga muchos planes también para el resto de la semana y que les dé toda la energía que necesitaban. Y en este momento, vámonos con la buena del día.
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0: Ya tenemos a la coronada. Sí, Toy Story 5 ya se coronó como el mejor debut del año. Recaudó este fin de semana 312 millones de dólares a nivel mundial. Esa la coloca como el mejor debut de todo el 2026 hasta el momento, pero yo creo que ya nada la va a superar. La pregunta es, ¿tú ya la viste? Espero que sí. Esta fue la buena del día.
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0: Ahora llega la música del Harry con más style. Esto se llama American Girls y lo escuchas solo aquí, oye. Ah, en un ratito te voy a dar los 5 pasos para agendar tu despertador, pero si tú ya estás pensando en alguien especial, no lo sueltes. Piensa cómo te hace sentir esa persona. Piensa en que le quieres decir te quiero, te amo, te adoro, eres lo mejor que me ha pasado. Espera, espera. Sigue pensándolo en esa persona. No te despegues de la 25-7 y ahorita en un ratito te platico los 5 pasos para agendarle un despertador.

Jonas está presente en el after del despertador. Y ahora sí, ahí te van los 5 pasos para agendar tu despertador exitosamente. Sí, ya pensaste en esa persona especial, ahora no la sueltes. Porque nos tienes que mandar un WhatsApp. Ese es el primer paso. Un WhatsApp al 771-4731-957. Número 2, ya tienes a la persona a la cual vamos a despertar. Ahora mándanos su nombre y número de teléfono. 3, ¿qué canción quieres dedicarle? 4, ¿a qué hora quieres tu despertador? Tienes un chance de elegir desde las 6 de la mañana hasta 10 de la mañana. Pero conforme va pasando la morning, pues también se nos van acabando los horarios. Así que porfa, si tú quieres un horario en específico, desde ya apártalo. En este momento ya lo puedes hacer y tienes hasta las 12 del día para agendar tu despertador. Ah, porque los despertadores se agendan un día antes. Si tú quieres que tu despertador salga mañana a la hora que tú quieras, tendría que quedar agendado desde ahorita. Sí, así que mándanos un WhatsApp. Ahí está el cuarto paso, pero el número 5 es que tienes que mandarnos una nota de voz. Al mismo número, al mismo lugar, aquí al 95.7 en tu radio. Y si quieres puedes practicarlo y si quieres puedes decirnos, ¿así está bien o qué le cambio? Y acá te apoyamos, te ayudamos, ¿vale? Así, anímate a agendar tu despertador. Te esperamos desde ya en el 771-4731-957. Y llega La Mala.

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Entrégame es de Dani Ocean, Gino y Nacho, y lo escuchas en el 95.7 de tu radio. Y en este momento decimos que ya nos vamos. Y nos vamos bailando, ¿eh? Gracias por acompañarnos desde las 6 de la mañana. ¡Qué aguante! ¡Qué bueno que estás por acá! Gracias, Coco, por estar con nosotros. ¿Qué hiciste? ¡Ay, gracias! Me regaló un chocolate. Que tenga bonito día. Yo me despido. Soy Daniela Selique. Gracias a Sam por todo el apoyo en producción. ¡Un aplauso! Y ahorita te quedas en buenas manos porque va llegando Brice, va llegando Max. Al ratito, Mariana y Serge, un besazo para ti. Que te aguante hasta mañana. Bueno, te mando otro. Y otro por si acaso, ¿vale? Por si se te acaba. Pero mañana nos escuchamos en punto de las 6. Bye.

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20: Son las 11.
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22: Hola, Radio Disney, ¿me pueden poner Después de ti, de Karol G? Esa canción me pone un poco sad.

las 11 de la mañana con 4 minutos, familia. Buenísimos y chulísimos días. ¿Cómo estamos? Ella es Karol G, esto se llama Después de Ti. ¿En qué les ha parecido esta canción? ¿La letra? 10 de 10. ¿Sí? ¿Interpretación? 10 de 10. No lo sé, Rick. 11 de la mañana con 5 minutos. Bienvenidos, gracias por estar aquí. Yo soy Bricia Solís y me quedo contigo hasta las 4 de la tarde solo a través de los micrófonos de la mejor estación de Pachuca, Hidalgo, México, Radio Disney 95.7. ¿Qué tal su finde? ¿Qué tal la pasaron? ¿Cómo lo disfrutaron? El Día del Padre, ¿cómo pasó? Con muchas sorpresas, regalos, momentos padres. Eso es lo más importante. Ya a las 11 de la mañana con 5 minutos. Y fíjense que vamos a seguir súper románticos. Ya llegó Enrique Iglesias. Esto se llama Por Amarte. En tu radio, las 11 con 6. Buenísimos y chulísimos días para todos. Y quédense con nosotros hasta las 4 de la tarde. Así que sube al 95.7 y ponte romántico. Eso se llama Por Amarte. En tu radio, las 11 con 6.

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0: llegó Lola Índigo a tu radio con esto que se llama Tus Iniciales. Ya a las 11 de la mañana con 23 minutos a través del 95.7. Y nosotros queremos saludarte a través de tu conexión. ¿Dónde andas? ¿Desde qué punto de la ciudad ya nos estás escuchando? Cuéntanos que queremos saludarte. Venga, cuéntanos.
1: Hola, hola, Beris. Aquí feliz de escucharte reportándome con los del mediodía. Ya llegué, ya estoy aquí, ya llegué, ya llegué. Feliz de escucharte empezando este día, deseándote lo mejor en este inicio de semana. Y esperando que hayas pasado un súper día en compañía de toda tu familia. Saluditos, aquí estoy.
0: Eso, muchas gracias, Meli. Qué bonito tu corazón. Gracias por los buenos deseos y que también para ti este sea un día increíble, una semana increíble, que la pasemos muy, muy bien y que obviamente estemos juntos a través del 95.7. Gracias por ser parte de los del mediodía. Ya saben que aquí todo lo musicalizamos, ¿eh? Aquí todo lo decimos cantando, ¿verdad, Maxwell? Es que nosotros somos una fiesta. Ya las 11:25 y obviamente vamos a arrancar la mañana con muchísimo punch. Oye, y es que hay lecciones que la vida nos repite y nos repite y nos repite, y parece que algunas ya han quedado muy, muy claras. Dejar a las personas donde quieren estar, aceptar las cosas tal como vienen y entender que no toda acción merece una reacción. A veces la verdadera paz está en no forzar, en no retener y no responder. ¡Ok! Para caminar ligeros, vivir ligeros, de eso se trata también. Ya a las 11:26 a través de Radio Disney 95.7, Ojos Verdes, ya llegó Nicki Nicole.

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Es Alex Intec, eso se llama Bendito tu Corazón. Ya a las 11 de la mañana con 52 minutos y es momento de ponerse al día con los del mediodía. Te contamos que Zayn termina todas sus fechas en nuestro país, siendo el Estadio GNP el final de sus conciertos. Allá estuviste, ¿verdad, Max? Te contamos además Imagine Dragons. ¡Ay, Dios mío! ¿Qué pasó aquí? Imagine Dragons se presentó el día de ayer en Monterrey. De hecho,

entregaron un espectáculo de altura, ¿eh? Señor espectáculo. Y también el día de ayer arrancó el verano. O sea que se aproxima el amor de verano. Mi amor de verano. Mi primer amor. Porque amor de estudiante ya se terminó. Ahora sí, estás al día con los del mediodía.

0: Y en este momento disfrutamos el encuentro de Argentina contra Austria. Tenemos que contarte que ya hubo gol de Messi en el minuto 38. Por lo tanto, Argentina 1, Austria 0.
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6: Son las 12.
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8: Disney, ¿me podrían por favor poner la canción de Taylor Swift? Gracias.

Taylor Swift a través de Radio Disney 95.7. ¿Y ya escuchaste esta canción en el cine disfrutando de Toy Story 5? ¡Oye! Está padrísima. 10 de 10. ¿Te gustó? ¿Te encantó? 10 de 10. ¿Sí? ¿De las pocas pelis que te gustan? Ah, ¿de las pocas canciones? Ah, de Tay. Lo sabía, te conocía. Ya a las 12:05 a través del 95.7 de tu radio, nosotros de forma oficial estamos arrancando la segunda hora juntos. ¡Bravísimo! En este lunes, inicio de semana, sí vamos a trabajar, no vamos a descansar. Oye, pero también te invitamos a que sigas manifestándote a través de tu conexión. ¿Dónde andas? Cuéntanos, 771-4731-957. ¡Ya llegaron las confesiones con los del mediodía! Porque tu pecho no es bodega, así que cuéntanos. 771-4731-957. ¿Algo que no le hayas querido decir a nadie, pero nos quieres contar a nosotros? Es más, si quieres que sea completamente anónimo, ¿va? En el 771-4731-957. Acá te esperamos. Mientras tanto, más música, todo irá bien. Ella es Chenoa.

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0: las 12:22. Qué buena rola, música de Olivia Rodrigo para alegrar tu tarde aquí con los del mediodía. Y es momento de confesiones con los del mediodía. Oye, Maxwell dice que, fíjense, estuvo disfrutando el concierto de Zayn. ¿Cuándo? El sábado, ¿verdad? En la Ciudad de México, en el GNP. Pero, o sea, a pesar de que le gustó, él esperaba más. Es que a veces hay canciones que no incluyen, ¿verdad? Y que tú dices, esta tiene muchísimo punch, de seguro la va a cantar, y no aparece en el setlist. Y uno dice, ¿eh? ¿Por qué? ¿Por qué? Si esa canción me gusta, yo vine por esa canción. Pero bueno, ahí está la confesión. Pero sí, valió toda la alegría, ¿no? El concierto. O sea, hubieras querido más, pero no decepcionó, ¿no? Y eso es lo más importante. Confieso que... Ay, les voy a contar... que se me olvidó pagar el recibo del agua, entonces esta ocasión viene doble. Así la vida, así las cosas. Cosas de adulto independiente. ¡Wow! Es que a veces se te olvida, ¿no? Pero bueno, ahí está mi humilde confesión. Más música en tu radio. Cuéntanos tú, confesiones del mediodía. Cosas que nos vas a contar a nosotros y que no le dirías a nadie más.
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Lo que escuchas es música de Yandel junto a Latin Mafia. ¿Cómo es que se hace? Ya las 12:33. 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

0: minuto 91 del encuentro entre Argentina y Austria, el marcador se mantiene exactamente igual. Argentina 1, Austria 0.
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6: Es la una.
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8: Hola, Radio Disney, ¿cómo están? Soy Arturo. Me gustaría pedir hash, por favor, si no es mucha molestia. Muchas gracias, Radio Disney. Yo un saludo.

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1: Hola, soy Brice y vamos con la mejor información deportiva presentada por ESPN y Sports Center. Árbitra mexicana para el Túnez, Países Bajos, Katia Itzel García, dirigirá el encuentro del Grupo F entre Túnez y Países Bajos, convirtiéndose en la tercera mujer de la historia en dirigir un partido de la mayor justa pambolera. La silbante mexicana ya ha oficiado como cuarta árbitra en los encuentros de Países Bajos contra Japón, Inglaterra, Croacia y Estados Unidos a Australia. Te contamos además que Celtics y Heat, finalistas para traspaso de Giannis. La estrella de los Milwaukee Bucks, Giannis Antetokounmpo, podría ser traspasado antes del inicio del draft de la NBA este martes. Boston Celtics y Miami Heat se perfilan como los equipos finalistas para hacerse de sus servicios. Le contamos además que Djokovic se acerca a Federer en otro récord. Novak Djokovic es el segundo jugador en toda la historia del tenis que suma 1000 semanas dentro del top 20 de la clasificación ATP, una hazaña que hasta ahora solo había logrado Roger Federer. El serbio necesita 65 semanas más dentro del top para superar el récord del suizo. Gracias a nuestros especialistas de ESPN por la información. Seguimos con más en Radio Disney.
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En tu radio, ya la 1:23 y es momento de la pasarela del túnel. Sin duda, el torneo más importante del mundo es el escenario ideal de los jugadores para mostrar, en este caso, su talento, obviamente, y el trabajo sobre el campo, pero también se convierte en un escaparate perfecto para mostrar, pues, el estilo que caracteriza la personalidad de cada nación. Por eso, en este lunes de la pasarela del túnel, te preguntamos, ¿qué onda? ¿Cuál ha sido tu jersey favorito de fútbol de todos los tiempos? Así que digas, uy, ese está padrísimo y lo quiero, o lo quise, lo compré y lo tengo ahí en casa y lo porto, o lo tienes hasta enmarcado, porque también es válido, ¿no? Cuéntanos, ¿cuál ha sido tu jersey favorita de fútbol, pero de todos los tiempos? Compártanos, mientras dando más música. Dame.

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Radio, ya la 1:34 en la música Ana Torroja, eso se llama A Contratiempo. Oye, ¿y qué onda? En la pasarela del túnel te preguntamos a través de tu conexión, ¿qué onda? ¿Cuál ha sido tu jersey favorito de fútbol de todos los tiempos? Que digas, wow, ese está padrísimísimísimísimo, que me encanta. Dice por acá Liz, el jersey favorito de todos los tiempos será definitivamente la línea de Corea de este año por la colaboración que hizo el increíble G-Dragon. Y fíjate, hablando de Corea del Sur, justamente, una de las selecciones que más está dando de qué hablar en nuestro país, y no solamente por su nivel deportivo, que está bárbaro, sino por el estilo. Es que Corea es Corea. La marca encargada de vestirlo se alió con uno de los creadores más influyentes de Corea, justamente el rapero, diseñador y líder de la agrupación Big Bang, G-Dragon. El diseñador se encargó de crear una colección que fusionara lo mejor del K-pop y la cultura urbana surcoreana, pero pues con el fútbol, ¿no? Pero no es la primera vez que las selecciones asiáticas nos sorprenden precisamente con modelos llamativos o únicos. Recordemos que ellos se han destacado precisamente por equipaciones que siempre tratan de estar como a la vanguardia o proponen algo nuevo, como su equipación de 1998. Puedes escanearla, puedes googlearla. Con flamas en las mangas y un estilo más urbano. De hecho, se convirtió en una pieza de culto entre aquellos que gustan de la moda. ¿Qué tal, eh? Así que hoy te preguntamos a través de tu conexión, ¿cuál ha sido tu jersey favorito de fútbol de todos los tiempos? Compártenos. Mientras tanto,

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En tu radio ya la 1:51. Oye, y nosotros acá checando tu participación de los jerseys que más te han encantado y que dices, wow. Por acá nos comparte, ahí voy corriendo, 5, 4, 3, 2, ya lo perdí, otra vez lo perdí. Tres segundos, por favor. Edgar dice que le está gustando muchísimo el actual uniforme de Argentina. Dice, porque trae detalles en color dorado, pero no me lo he comprado porque yo soy 100% Team Cristiano Ronaldo para toda la vida. Sí, y se siente como si uno estuviera traicionando, ¿verdad? Te entendemos. Dice que también le gusta muchísimo el jersey amarillo de Colombia, pero no lo ha podido conseguir. Perfecto, gracias por compartir con nosotros. Fíjate que, hablando de la pasarela del túnel, la selección mexicana tampoco se ha quedado atrás, ¿eh? Nos ha regalado también diferentes equipaciones que se han quedado para la historia. El mítico jersey con el que México viajó a Francia en el año de 1998. Ava Sport se encargó precisamente de diseñar y producir la indumentaria que, pues, vino a romper paradigmas al plasmar la piedra del sol azteca en todo el pecho del jersey. Un detalle que la convirtió en una de las más populares de todos los tiempos. Actualmente, la edición original que usaron Luis Hernández, Cuauhtémoc Blanco, Alberto García Aspe y compañía, se subasta en miles de pesos mexicanos. Aunque en internet, pues es posible también encontrar réplicas del icónico modelo, ¿no? Pero bueno, así las cosas. Cuéntanos tú en tu conexión 771-47-31-95-7. Te estamos esperando. ¿Cuál ha sido tu jersey favorita de fútbol de todos los tiempos? Mientras tú nos cuentas, que Luis Miguel nos cante. Ya la 1:53. Esto se llama Vuelve. En tu radio, 1:53. Feliz tarde. La temperatura en la ciudad, 24 grados.

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3: Son las 2.
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5: Radio Disney, ¿cómo están? ¿Podrían ponerme una canción de Lisa? Gracias.

6:02 de la tarde ya con 4 minutos y nosotros estamos arrancando, ¿qué? La cuarta hora juntos. Oigan, ¿en qué momento? ¿Qué jornada tan rápida? Alguien en la mañana nos deseó que la jornada fuera muy leve y la disfrutáramos mucho y se está logrando. Ay, muchas gracias por sus buenos deseos, de verdad. Ya las 2:04 a través de Radio Disney. Yo soy Bricia Solís y te acompaño hasta las 4 de la tarde solo a través del 95.7. Y antes, agradecer su participación. Dice Mike, la que trae esa selección era genial. Ah, ok, México. Dice, pienso que ha sido de las mejores de la selección de México. Ok, perfecto. Gracias, Mike, por compartir. Ah, sí, cierto. De la que compartíamos hace rato, ¿no? Donde, del matador Luis Hernández. Dice por acá, la de México de 1998, que recién se mencionó, es una joya histórica. Claro, dice, y mi playera de fútbol favorita es la del Cruz Azul, campeón. ¡Uy! A ver otra vez. ¡Cruz Azul! Hay que ponerle más feeling. De 1997, con el logo del cemento Cruz Azul gigante, y en diagonal, la blanca de Carlos Hermosillo. Dice, y a nivel de selecciones, hay una de Italia que parecía que era una armadura de gladiador. Ok, gracias por compartir. Ya las 2:05, y nosotros te invitamos a que te sigas reportando. Hoy es una semana, bueno, estamos arrancando una semana más y traemos para ti el recetario RD, así que no te despegues de tu radio. Ya las 2:06, más música, Elena Rose.

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de la tarde con 18 minutos a través de Radio Disney 95.7, música de Salerson en este lunes. Y fíjense, sigue siendo una semana llena de mucho fútbol. El ambiente pambolero se siente en el aire y hoy queremos que nos presumas qué onda. Tu menú, pero de la forma más pambolera, ¿va? Si es que preparaste algo así, si no, nosotros traemos algunas ideas para esta semana, así que quédate con nosotros, ¿va? Ya las 2:19 a través del 95.7, más y mejor música, eso se llama So Much Beauty. En Radio Disney, 2:19, la temperatura en la ciudad, 24 grados.

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llama Girl Like Me, ya las 2 de la tarde con 44 minutos a través de Radio Disney 95.7. Buen provecho para quien ya está disfrutando de los riquísimos alimentos. Y si tú estás por cocinar y no tienes ni idea, pues bueno, ahí te va. Traemos recetario RD para el día 1. ¿Qué te parece si arrancamos con una sopa de fideo? Ya sabes, con su jitomate y ese toque de pasote como entrada. Como plato fuerte, un bistec de res encebollado, con mucha cebolla, por favor. Para que tengamos una palabra de aliento. Acompañado de arroz rojo y unos frijolitos de la olla, complementándolo con tortillas recién hechas, un agua fresca de Jamaica. Y de postre, hoy sí traemos postre, hasta gelatina de mosaico. ¿Qué tal, eh? Para el día martes, vamos a arrancar saludables. Un consomé de verduras con calabaza, zanahoria, chayote, delicioso. ¡Ay, qué rico! Como plato principal, pollo en mole rojo, estilo casero, servido con su arroz a la mexicana, acompañado obviamente con tortillas calientes y un agua de horchata. ¿Qué tal estas dos opciones? Para lunes y martes, y pues obviamente quédate con nosotros porque tenemos mucho más para ti, el recetario de toda la semana. Bueno, hasta el sábado, porque el domingo la cocina con los del mediodía entra en huelga oficialmente. 2:45, Just Might. Es música de Bruno Mars. Venga.

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3: ¿Cómo puedo comunicarme de forma asertiva, incluso cuando estoy molesto? Soy el psicólogo Samuel Navalcántara, director general de acompañamiento socioemocional y educativo de la SEP en Hidalgo, y hoy quiero enseñarte una herramienta maravillosa, la fórmula XYZ de la comunicación asertiva. Muchas veces cometemos el error de escuchar para contestar, en lugar de escuchar para comprender lo que los demás nos quieren decir. Esto disminuye por completo.

0: muy difícil que estemos abiertos a conectar con la otra persona. La fórmula XYZ es una técnica muy recomendada para expresarnos de manera efectiva, logrando decir lo que nos molesta sin recurrir a ataques personales que dañen nuestras relaciones. Consiste en desglosar nuestro mensaje en tres componentes muy específicos. El primero es la X, la acción. Aquí describimos de forma clara la conducta de la otra persona que nos causó molestia. Es decir, cuando tú haces X, el secreto está en enfocarnos en la conducta y no en la persona. Es decir, hablar de lo que haces en lugar de juzgar diciendo lo que eres. El siguiente elemento es la Y, el sentimiento. En esta parte expresamos la emoción personal que esa acción nos provocó, hablando siempre en primera persona. Yo me siento Y. Y el tercer elemento, Z, es la alternativa. Finalmente proponemos la conducta deseada o una solución para el futuro. Me hubiera gustado o me gustaría que hicieras Z. Es decir, cuando tú haces X, yo me siento Y y me gustaría que hicieras Z. Vamos a verlo en un ejemplo práctico para entenderlo mejor. Imaginemos la siguiente situación cotidiana. No me llamaste para avisarme que venías más de una hora tarde. Es X. Yo me sentí muy preocupado y con la sensación de que no le estás dando importancia a mi tiempo. Y me gustaría que me llamaras para avisarme. Z. Ahora hagamos el contraste desde la crítica personal que a veces podemos reaccionar. Eres un egoísta al que no le importa nada, siempre llegas tarde y nunca te acuerdas de llamarme. Como puedes ver, en este último discurso se comunica el malestar, pero hay un ataque, lo que solo genera respuestas defensivas o agresivas en la otra persona en lugar de mejorar la relación. Te invito a poner en práctica la fórmula XYZ y a escribirnos al correo electrónico atencion.socioemocional@cep.gob.mx para conocer todas las acciones y talleres que por instrucción del doctor Natividad Castrejón Valdés, secretario de Educación Pública del Estado de Hidalgo, realizamos en las escuelas a lo largo de todo el estado. Soy el psicólogo Samuel Navalcántara y nos seguimos escuchando. Recuerda que el desarrollo emocional de tus hijos comienza en casa y se fortalece en la escuela, porque en la CEP queremos educar la mente y el corazón.
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12: Hola Radio Disney, buen día. ¿Podrían complacerme con la canción de Sweep de BTS? Gracias.

Pues ya las 3:05. Qué bonita manera de arrancar la quinta y última hora juntos. Gracias por seguir aquí. Hoy una canción que te regala toda la pila, ¿no? Si de pronto estabas durmiendo ahí en el trabajo, frente a la computadora. Pero bueno, que te llene de gasolina para seguir disfrutando, por supuesto, la tarde. Ya las 3:05. Y obviamente nosotros traemos el recetario RD. Vamos con el día número 3. ¿Qué tenemos? Sopa de lentejas con verduras y un toque de chile guajillo. Como especialidad del día, tortas ahogadas estilo Guadalajara, preparadas con virote y carnitas de cerdo, ¿eh? Y acompañadas de cebolla deslemada, salsa picante y un agua de tamarindo. Suena bien, ¿no? Ahora, para el día jueves, traemos crema de elote como entrada, plato fuerte, carne de cerdo en salsa verde con nopales, acompañada de arroz blanco y también unos frijoles refritos. Agua de limón con chía para acompañar. Suena también muy bien. Así que están otras opciones para esta semana completamente pambolera. Ya las 3:06, más música en tu radio. Ya llegó Charlie Puth, eso se llama Sideways. En tu radio, 3:06.

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0: Oye, ¿y qué onda? ¿Qué es lo que estás comiendo? ¿Qué preparaste o qué te prepararon? Cuéntanos. Te escuchamos, Pedro.
1: Es una deliciosa torta ahogada que estaba para rechuparse los dedos, Bricia.
2: La comí en Lagos de Moreno, Jalisco. No sabes, una chulada, una chulada. Mi comida favorita, todo México.
1: De Guadalajara.
0: Perfectísimo. Pedro, muchísimas gracias. Te queremos, te mandamos un abrazo enorme. Y que tengas un día bien bonito, una tarde bien bonita más bien, ¿vale? Gracias por ser parte de los del mediodía. Ya tienes otro, ya las 3:21 y queremos decirte que en Radio Disney tenemos regalos para ti. 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

3 de la tarde con 29 minutos. Es Rihanna, Shut Up and Drive. Ay, qué buena rola, qué buenos recuerdos. 3 con 30 minutos a través de Radio Disney. Y ahora sí nos vamos con el día número 5. ¿Qué traemos de menú? Un caldo tlalpeño con pollo, verduras y garbanzo. Como segundo tiempo, unas enchiladas tapatías rellenas de pollo, bañadas en salsa roja y acompañadas, ya sabes, lechuga, crema y queso fresco. El menú incluye agua de guayaba. Para el día número 6, o sea, el sabadaba, ya con esto cerramos, sopa de codito en crema con verduras. Como plato principal, unas albóndigas de res en chipotle con verduras también, acompañadas de arroz y frijoles de olla, de la olla. Se sirve agua fresca de pepino y limón. Y listo, ya tenemos el menú de lunes a sábado, porque el domingo, ¿cómo decían? Ni las gallinas ponen algo así. Si el domingo la cocina entra en huelga. Ya las 3 con 30 minutos. Cuéntanos qué es lo que preparaste, qué vas a comer el día de hoy. Por acá Fer nos comparte su menú. Dice sopa de milpa, arroz y chicharrón en salsa verde y también chuleta ahumada. Yo le preguntaba aquí cuál es la. Yo nunca había escuchado sopa milpa. ¿Tú habías escuchado el nombre? Y ya dice que la sopa milpa lleva elote y calabaza rallada, ¿vale? Ok, muchísimas gracias. Se ve deliciosa, ¿eh? Nos mandó esta foto. Gracias por compartir, Fer. También por acá, Magda dice, unos chiles rellenos de frijol con chorizo con crema y queso amarillo. Y un agua de Jamaica también para acompañar. Onésimo nos comparte su menú, croquetas de arroz con espagueti. Ok, buen provecho para todos. Los queremos, familia. Buen provecho, que la sigan pasando muy lindo. Y ahora es momento de más música. Ya llegó Beyoncé, eso se llama Single Ladies.

0: vers Didier Deschamps.
1: En este momento estamos pendientes y monitoreando precisamente el partido de Francia contra Irak. Minuto 42 se juega en este momento. Francia 1, Irak 0.
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12: Hola, hola. Te saluda Ale Cruz. Julio León, coordinador nacional de becas, rindió el informe sobre los apoyos educativos entregados en el bimestre mayo-junio de 2026 y resaltó que este es el último bimestre de este ciclo escolar, con la dispersión de los 176.300 estudiantes de preescolar, primaria con 2.7 millones y secundaria con más de 5. Con una propuesta que combina tradición, entretenimiento y espectáculos de talla nacional e internacional, fue presentada oficialmente la Expo Feria Internacional Ganadera Tulancingo 2026, uno de los eventos más importantes de la región. Entre las actividades confirmadas se encuentra el Domo Ganadero, el Teatro del Pueblo, espectáculos familiares, presentaciones artísticas y diversas experiencias pensadas para visitantes de todas las edades.
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1: Decirles con Permoa, síganla pasando muy muy lindo. Ya llega Mariana y más música a través de Radio Disney 95.7. Gracias Maxwell por todo el apoyo en la producción de este programa. Los del mediodía, nos vamos y ya. Justo y necesario, gracias de corazón por cada radio encendido. ¡Mua! Con este beso, o mejor con este. Yo me despido. Dice Mario que andamos hablando muy raro. Es que hoy decidimos argentinear. Estábamos celebrando con Messi. Pues le tenemos cariño a Messi. Obvio, somos Team Ronaldo, pero le tenemos cariño a Messi. No, lo respetamos y admiramos, obviamente. Ya las 3:52. Aún te quiero un montón. Y me ve. De verdad, un día los vamos a invitar a la fiesta con los del mediodía. Se pone padre, ¿verdad? Los quiero, familia. Ya no está hoy.

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Escuchas a Taylor Swift en el 95.7 de tu radio. ¿Qué tal, eh? Ya las 4:03. Oigan, iniciamos este inicio de semana, lunes 22 de junio. ¿Qué onda? Ya casi se termina junio y no podemos creerlo. Está pasando el año volando, volando. Ya prácticamente vamos a la mitad, ¿eh? ¡Qué rapidísimo! Yo soy Mariana, un placer acompañarte. Me quedo contigo de aquí hasta las 9 de la noche, ¿eh? La vamos a pasar increíble, así que sube a tu radio, disfruta con nosotros en tu conexión Televemos 771-4731-957. Oye, y no llego sola, llego súper bien acompañada. Ya está listo, dispuesto para quedarse conmigo, Checo. Hasta las 9, ¿verdad? Así que ya saben, ¿eh? Mientras tanto, nosotros continuamos con muy buena música en este inicio de semana. Ya a las 4:04, un espejo, pide un deseo. Mientras tanto, llega Kenia Oz a tu radio. Se llama Ruleta Rusa lo que escuchas aquí.

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escuchas a Bob Sinclair y eso que se llama I Can't Wait en el 95.7 de tu radio, ya a las 4:15. Oigan, en este inicio de semana estamos súper listos para contarte acerca de un dato que tal vez no sabías que necesitabas. Ahí te va, ¿sabías que necesitabas una excusa para dar un beso? Bueno, sí, esa es la excusa correcta. Ahora, la ciencia justo tiene una respuesta interesante, y es que hay diversos estudios que han encontrado que besar puede ayudar a reducir el estrés, ya que justo durante esto, pues el cuerpo libera sustancias relacionadas con el bienestar y sobre todo con la felicidad. ¿Qué tal, eh? Mientras disminuyen, obviamente, pues los niveles de cortisol, conocida como la hormona del estrés, pero ojo, no se trata solo de romance, o sea, tiene que ser una forma de conexión, de cariño, de cercanía, y bueno, puede hacernos esto sentir más tranquilos y acompañados. ¿Te imaginabas todo esto detrás de un beso? Bueno, pues ahora ya lo sabes, ¿eh? Quiero que te lo contamos aquí en el 95.7 de tu radio, así que hay que ponerlo en práctica. Mientras tanto, llega Alex Warren, eso se llama Fever Dream, y suena aquí en tu radio, ya a las 4:16.

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1: Escuchas a D.O. y eso que se llama Basic Bang Basing, que hicieron aquí en el 95.7 de tu radio, ya a las 4:24. Oiga, nosotros continuamos contigo y por supuesto, recuerda, te leemos en tu conexión 771-47-31-957 para que nos cuentes cómo estás, qué tal tu día, qué andas haciendo, qué tal esa comida sabrosa que hoy estás degustando. Bueno, pues cuéntanos, acá te escuchamos. Pero también, ahí te va, llegó el momento de saber qué onda, qué está pasando con las redes sociales y con las tendencias de hoy. A ver, imagínate. Si te dijéramos que Peter Parker no está tan solo como creíamos, ¿tú lo creerías? Bueno, pues resulta que Tom Holland sorprendió a los fans precisamente al revelar que después de todos los eventos en donde pues todos olvidaron quién era realmente Spider-Man, existe una persona que todavía recuerda que Peter Parker y el héroe, pues Arácnido, son la misma persona. Aunque no reveló como tal directamente quién se trata, ¿no? Las teorías apuntan con fuerza pues hacia Hulk, ya que en los cómics existe pues justo ese antecedente en donde el gigante verde logra recordar la identidad de Spider-Man incluso después de un hechizo similar. Y sí, esa declaración, bueno, pues ha encendido las redes y ha provocado todo tipo de especulación sobre lo que veremos en la próxima aventura de Tom Holland como el famoso Trepamuros. ¿Qué tal, eh? ¿Tú qué onda? ¿Quién crees que sea esa única persona que todavía recuerda a Peter Parker? Te leemos en tu conexión y mientras tanto continuamos con más en tu radio. Llega muy buena música. Sí, se hace presente Chino y Nacho junto con Danny Ocean. Oigan, es lo nuevo de ellos. Se llama Entrégame y por supuesto suena aquí en el 95.7 de tu radio. Así que ya lo sabes, te esperamos en tu conexión 771-47-31-957. Y mientras tanto continuamos con buena música aquí en tu radio.

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escuchas a One Republic y eso que se llama Need Your Love y suena aquí en el 95.7 de tu radio. ¿Qué tal, eh? Ya a las 4:42. Oiga, nosotros seguimos con ustedes y justo queremos platicarte un poco acerca del tip de este día. Ahí te va. ¿Sabías que colgar tu ropa justo después de lavarla puede ahorrarte tiempo al plancharla? Sí. Si le estiras bien las prendas, pues antes de tenderlas, muchas arrugas van a desaparecer mientras se secan. Además, las playeras duran más si las cuelgas por la parte inferior y no por los hombros, ya que justo evitas pues que se deformen con el tiempo. Y un pequeño hábito que hace que tu ropa luzca mejor y dure más. Y bueno, súper sencillo, ¿no? Así que mejor no dejen la ropa ahí en la lavadora toda la noche, no, tiéndela enseguida, lo más pronto que puedas, ¿va? Vas a ver, notar la diferencia. Mientras tanto, nosotros continuamos con más buena música. Llega ahora una gran canción, escuchas a Morad, eso que se llama Lo Poco Que Yo Quiero. Suena aquí en tu radio, ya a las 4:43.

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12: Son las 5.
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14: Hola Radio Disney, ¿me pueden poner tu recuerdo de Maluma? Saludos.

¡Qué buena rola! Escuchas a Maluma Baby, eso que se llama Tu Recuerdo en el 95.7 de tu radio. ¿Qué tal, Ya a las 5:03, iniciamos ya nuestra segunda hora juntos en Radio Disney 95.7. Y claro que nos encanta acompañarte, leerte, saber que estás acá presente y en sintonía. Que tengas excelente, excelente tarde. Y oye, tenemos mucho que contarte. Sí, en este inicio de semana. 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Mientras tanto, ahora más buena música. Es Oliver Tree que se escucha aquí en el 95.7 de tu radio.

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Escuchas eso que se llama Upside Down, es Jaden Virgin junto con David en el 95.7 de tu radio. ¿Qué tal, Ya a las 5:18 y nosotros, claro que continuamos contigo, pero además ha llegado así el momento de saber qué onda con nuestra tardivia de hoy. ¿Eso es listo? Bueno, pues bienvenidos a una nueva edición más. Y es que sí, hoy nos vamos pues hasta hace más de 20.000 años, sí. Para entrar al mundo de la era de hielo, una película que nos presentó a Manny, a Sid, a Diego y por supuesto a la inolvidable Scrat. Y es que bueno, si la primera vez que nos escuchas, ahí te va. La tardilla es muy sencilla. Sí, te hacemos preguntas sobre la película y te damos tres opciones y tú nos mandas tu respuesta, ¿va? Más adelante vamos a revelar si acertaste o no. Así que ahí vamos con la primera pregunta de la tardivia de hoy. A ver, presta mucha atención. ¿Qué objeto está persiguiendo Scrat en la primera escena de la película? Eso es muy fácil, ¿eh? A, una nuez, B, una bellota o C, una castaña. ¿Qué onda? ¿Tú qué dices? ¿Sí sabes cuál es la respuesta correcta? A ver, ahí te va de nuevo. ¿Qué objeto está persiguiendo Scrat en la primera escena de la película? A, una nuez, B, una bellota o C, una castaña. Bueno, pues cuéntanos en tu conexión 771-47-31-957 y mucho ojo, porque ese objeto pues es el que desencadena uno de los momentos más recordados de toda la saga, ¿eh? Estamos seguros que te la sabes, así que te esperamos en tu conexión. Va 771-47-31-957 y mientras tanto, oiga, nos vamos con muy buena música y es que precisamente esta canción es buenísima. Sabemos que esta artista pues es muy grande también, que tuvo justo mucho tour el año pasado aquí en México. Y sí, hablamos de una canción que fue lanzada hace 21 años, imagínate eso, sí. 21 años, parte de su álbum Fijación, volumen 1. Sí, es Shakira, y eso que se llama La Tortura, que suena aquí en el 95.7 de tu radio. Así que súbele a Radio Disney 95.7. Ya a las 5:20.

Qué bonita canción, escuchas a Sin Bandera y eso que se llama Nunca, parte de su álbum Sin Escenas. Que ya las 5:32 y nosotros continuamos contigo y por supuesto, si estamos todavía con la tardivia de hoy, ahí te va por si no alcanzaste a escuchar bien la primera pregunta, que hoy estamos platicando de la era de hielo. Bueno, pues mientras siguen llegando sus respuestas, te recordamos que justo estamos hablando de esto y ahí te va un dato real. ¿Sabías que los científicos han encontrado mamuts perfectamente conservados en el hielo de Siberia? Sí, algunos incluso tenían pelo, piel y parte de su alimento todavía intactos después de miles de años. Pero a ver, aquí te va la pregunta por si no te acordabas de qué estábamos platicando. ¿Qué objeto está persiguiendo Scrat en la primera escena de la película? A, una nuez, B, una bellota o C, una castaña. A ver, cuéntanos en tu conexión, te escuchamos. Es una pregunta sencilla para arrancar, o bueno, al menos eso parece, ¿eh? Así que te esperamos, 771-47-31-95-7, y mientras tanto, bueno, pues continuamos con muy buena música. Llega ahora Lazo y eso que se llama Feliz Aniversario aquí en Radio Disney 95.7. Ya a las 5:33, súbele a tu radio.

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Kitchen. Escuchas a Spy, eso que se llama Kitchen en el 95.7 de tu radio. ¿Qué tal, ¿Qué onda? ¿Ya te sabes cuál es la respuesta correcta de la tardivia de hoy? La pregunta estaba bastante sencilla y es que precisamente hoy estamos platicando justo de la era de hielo. Y la pregunta decía así: ¿qué objeto está persiguiendo Scrat en la primera escena de la película? A, una nuez; B, una bellota; o C, una castaña. A ver, por acá nos dice Marco que está listo mandando mensaje. Muchas gracias, Marco. Rich dice que una nuez. Ok. Por acá Iriel dice que una bellota. Ok, perfecto. Igual, Joana, ¿cómo estás? Que tengas bonita tarde. Dice que una bellota, ¿será? Por acá Nikki dice la respuesta es B, una bellota. Rebe Hermosa, que está participando, dice que es una nuez. Ok, Mari, que tengas bonito día. Gracias. Te mandamos saludos y que llegues con bien a casa. Liz por acá, que igual va llegando precisamente en el 95.7 de tu radio. Le mandamos un saludo. Y a ver, aquí te va ahora sí la respuesta correcta. ¿Listo, lista? La respuesta correcta era B, una bellota. Y es que bueno, sabemos que la famosa bellota de Scrat se convirtió en uno de los momentos pues más icónicos de toda la franquicia, prácticamente en su obsesión durante años y hasta la fecha, ¿no? Y un dato curioso es que Scrat fue creado pues para aparecer solo en algunas escenas cómicas, pero gustó tanto al público que terminó convirtiéndose en uno de los personajes más populares de la saga. ¿Qué tal, ¿Te lo esperabas? Así las cosas, Oye, pero a ver, ahí te va la segunda pregunta de hoy. ¿Cuántas sandías lleva Sid cuando su manada lo abandona al inicio de la película? A, 2, B, 3 o C, 4. A ver, aquí es donde empiezan las preguntas para verdaderos fans, A ver si pusiste atención, sí. En la primera película, ¿cuántas sandías lleva Sid cuando su manada lo abandona justo al inicio de la peli? A, 2, B, 3 o C, 4. ¿Qué tal, Bueno, si te sabes la respuesta correcta, cuéntanos en tu conexión. 771-4731-957. Mientras tanto, llega Marshmello y eso se llama Phoenix y son aquí en Radio Disney Pachuca. Ya a las 5:50.

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14: Son las 6.
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16: 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Me gustaría que me apoyaran con una canción de Daddy Yankee.